0: deshidratación. 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

0: Bueno, buenísimas tardes a todos. Este es el show de Erasmo y la Chocolata. Vamos a tener muchos invitados muy especiales. Feliz día de Nacadas también. El día de hoy el programa está triste porque obviamente, bueno, unos más que otros, unos no tienen sentimientos, ¿verdad? Y menos contra, pues, o con los animales. Así que el día de hoy Garbanzo muere, no sé, fue ayer, antier. ¿Cuándo fue que falleció tu perro querido amigo Storm?
1: Ayer, Choco, ayer fue cuando el perrito descansó. Ya no pudo tener complicaciones y se fue, tuvo que irse.
0: ¿Ya no pudo tener complicaciones?
1: Sí, ya no pudo con sus complicaciones. Estuvo batallando por una semana y media, pero yo creo que hay cosas que no comprendemos porque el dolor que ha de haber sentido ha de ser mucho, pero no lo expresan. O sea, estaba investigando cómo te das cuenta, pero no hay.
0: No hay forma de darte cuenta que un perro está sintiendo dolor.
1: Hay formas, pero prefieren ellos no expresarlas.
0: Prefieren no decir.
1: Sí, o sea, o darte a entender que algo está mal. Pero sí, tristemente, como es parte de este show y como es mucho se habló de el buen Storm, de Tormenta, se fue. Y sí se siente. Digo,
2: lamentablemente se habló de otras cosas que no debería de hablarse, ¿no? No era como que, el Garbanzo lo vieron un día corriendo con su perro. Era más como, ¿por qué no sacas a tu perro?
3: No, y la otra era de, güey, tienes perritos chihuahuas donde tenías otra casa que se estaba cayendo el fence. Donde vivías antes que te íbamos a visitar, que eras más chido, güey. Tenías tu colección de Coca-Cola, era una casa más ad hoc del Garbanzo. Y te cambiaste una casa, güey, donde, pues, ya dos pisos más grande. Ya tenías jardín y ahí a los otros perros los dejaste en la calle y agarras un perro que te vivió 10 años. Tal vez aquellos estuvieran vivos.
2: ¿Cuánto tenían aquellos, Brody?
1: No sé, como un año, pero me atacaron.
2: O sea, todavía tuvieran 11 años, todavía estuvieran vivos, ¿no?
1: Yo creo que hay que aclarar, eso sí es verdad, tenía dos perros chihuahuas y se hicieron bien bravos y un día me atacaron, entonces yo decidí mejor que, o sea
0: dijiste, van a hacerle un daño a alguien aquí, alguna visita o algo.
1: Sí, podían de verdad lastimar a alguien.
3: Oye, yo me hago bravo si no me dan de comer también, güey. ¿Cómo no te vas a hacer bravo?
1: Mira, Choco,
2: buen punto.
1: Esto se está desviando.
2: O sea, un perro no se puede hacer bravo de la nada.
1: Yo quiero honrar ese espacio que me permite.
0: ¿Para
1: Choco,
0: Storm?
1: Para Storm, en lugar de estar escuchando a este par de tontos.
0: Mensos.
1: Y agradecerle a Storm y de verdad ser un poco empático con todas las personas que han perdido una mascota. Es muy feo porque pasa a ser como un miembro de tu familia.
0: No, literalmente.
1: Entonces,
0: lo es.
1: Se siente muy, muy feo.
0: Yo creo que es muy común que las personas que no tienen una mascota tienden a decir, ya estoy harto de los animales, X animal, ¿no? Porque muchos dicen, no, mi perrito muy padre, lo que sí no me gustan son los gatos. O sea, estás cayendo en lo mismo que alguien que no le gustan los perros, dices tú, es que tú no entiendes a mi perrito. O sea, es que mucha gente no entiende al que tiene un gato o el que tiene una iguana, el que tiene una tortuga, el que tiene unos pececitos, ¿no? Todo eso.
2: Oye, Choco, yo no digo nada sobre eso, lo que digo es de que si tanto quieres a tu mascota, demuéstraselo de la forma que ellos únicamente quieren. No quieren juguetes, no quieren. Hay gente que hasta que les compra cosas de marca. Sáquenlos. Es lo único que quieren los animales. Y el Garbanzo se enoja porque le decía que sacara al perro.
1: Pero a ver, pero tú, ¿cómo sabes que yo no sacaba a pasear a mi perro? O sea, ¿me estabas conmigo ahí a un lado?
2: Yo no me estaba diciendo.
1: O sea, ¿por qué? ¿Porque no publicaba todas las veces que salí con él?
2: Ah, no publicabas.
1: O eso es lo
2: ¿no
1: que.
2: ¿No publicabas?
1: No, yo te pregunto.
3: Yo vi que no publicaba, pero cada quien, güey.
1: A ver, ¿verdad? Gracias, Erasno. Gracias, entonces.
3: Porque tú puedes publicar o no. Lo que sí está gancho es nomás publicar ya cuando se murió. Porque sí, es como que sí o no.
1: No, y esa es otra mentira también.
3: Bueno, o sea, yo no me estoy diciendo, güey.
1: No. Yo varias veces. Es más, una vez.
0: O sea,
1: una vez,
0: ¿cómo Garbanzo nomás publicó una que murió?
1: No.
2: Vamos a su perfil.
1: Eso es.
2: Y veamos.
1: Eso es mentira. No.
2: Podemos ir a tu perfil.
1: Choco,
0: o sea, ahora esto se volvió ya de juzgar si o sea, murió. O sea. Estúpido.
3: Espérate.
0: O sea, es una estupidez.
1: Solamente para decirle a la gente, Choco, que cuando estén en una situación que ven a su mascota mal, que empieza a tener complicaciones, sí llevarlo al veterinario y que se tiene que tomar la decisión de que se tenga que poner a dormir para que no sufra.
0: ¿Lo pusieron a dormir?
1: Sí, Choco. Tristemente se tuvo que. Porque ya no podía levantarse el perrito, sus piernitas ya no le daban. A la edad de 10 años que tenía, empiezan a generar una complicación en las caderas que les ocasionan unos coágulos.
0: ¿Especialmente esos perros o los perros en general?
1: Especialmente ese tipo de perro, que es el husky y el pastor alemán. A la edad de 10 años empiezan a perder la vista, pero la pierden rápido, Choco. Hace 2 semanas el Storm veía bien y en 2 semanas su vista se nubló totalmente, ya chocaba con la pared.
0: O sea, ¿en serio? Si perdió. No. O sea, a ver, dice acá que más o menos en promedio 15 años de un humano son un año de el primer año del perro. Ajá. O sea, son cuando un perrito tiene un año ya es como 15 años de una persona y ahí le van, o sea, que este perro tenía aproximadamente como 80, 90 años, ¿no?
1: Sí, sí, ya muy
0: de un humano.
1: Sí. Muy muy viejito. Y pero me sorprende de verdad la forma en que se degenera tan rápido, se acaban tan rápido. Entonces, ahí es lo que te quería decir, que es importante. Cuando vayan al veterinario les dan opciones y hay formas de cómo lidiar con la pérdida de tu mascota, que cuando estás en ese momento. Sí es
3: lo enterraron, güey, o les van a dar las cenizas.
1: No, optamos por la cremación y te van a dar sus cenizas en una urna. Y con su patita marcada, como si fuera una persona. Y es para que lo guardes, ¿no? Y guardes sus recuerdos.
3: Para que guardes el perro.
1: No necesariamente el perro, pero sus restos.
0: Muy bien, bueno, vamos a regresar. Saludos a todas las personas que han perdido una mascota. Aquí no pueden tomar nada en serio.
3: Garbanzo, hice una canción para tu perro, güey.
1: Ah, güey, gracias.
3: Te regresamos aquí. Te lo agradezco. Una canción para el Storm. Que se fue. 1-888-874-2656. 1-800. Ah, no, perdón. 1-888-874-2656.
2: Güey, ni que fuera el radiotón que traes.

0: murió el Storm, el perro del garbanzo que le puso Tormenta, así se llamaba, el buen perro Husky, que me tocó jugar con él cuando yo iba ahí a la casa de garbanzo, de las dos veces me invitó.
1: Si no te quejaras tanto de que está lejos, que no sé qué te invitará más.
0: Lo vi al perro y como que le dije, hey, vente. Y dijo, ah, ¿puedo salir? Le digo, sí, puedes salir si quieres.
1: Ah, era, no, hijo.
0: Y el perro choco. Bueno, hay una duda de que si salía o no mucho el perro garbanzo. Y me están diciendo acá, me estaba recibiendo llamadas que esos perros viven más años, solo que no les des ejercicio. A mí no me hagas caso, ¿eh? No te estoy queriendo decir nada.
1: Pueden decir lo que quieran.
0: Que en la alimentación, todo eso, ¿no?
2: Comía mejor que yo. Oye, Choco, esos perros cuando les dan los desperdicios, son otro rollo, no es como en México, que ellos están acostumbrados. Darle desperdicios no está bien, y luego de pizzas y hamburguesas no está bien.
0: Ay, Doggy, si no sabes nada, mejor calleteras, ¿no? ¿Qué hiciste?
3: Una canción para nuestro amigo Storm.
1: A ver.
3: Aunque, digo, no era mi amigo, pero era un perro que todos conocíamos, su color grisoso de lobo de bosque. Este es para ti, Storm.
4: Ricardo Montaner.

0: todas las personas que han perdido una mascota. Bueno, Garbanzo, necesito un abrazo.
1: Ah, gracias, Garbanzo. Está muy...
2: Pobrecito, güey, de los perros que los ponen a dormir, güey. El otro día estábamos ahí con el perro del ranchero chido, y estábamos hablando de ese perro y también, güey, pero él le dio como cáncer, güey. Y de repente se fue y hasta que les tienes que dar la muerte, güey. Es lo que es.
3: Buena canción, eras, ¿no? Hasta que es algo bueno, güey.
2: Dime esto.
1: Muy buena, gracias.

0: podemos preguntar, güey, como a un padre o no.
1: Puede ser, ¿no? Yo recuerdo que mi abuelita decía que cuando tú tienes tus mascotas te ayudan a pasar un puente del purgatorio al cielo, ah, no una cosa así. Y también dices que la leyenda de Coco habla de que tu mascota se convierte en tu guía espiritual. Cuando tú falleces, ellos te guían por el camino correcto. Es lo que decían, pero tal vez sí un padre pueda explicar mejor eso, ¿no?
0: Simón. Gracias. Oye, pues saludos a toda la banda que nos está oyendo. Lo que pasó en lo que era la casa la casa de los babosos ya quedó la semana pasada. La semana que viene vamos a ir con Cantando por Cantar, un segmento que hacemos cada año aquí en El Show Más Chido. Así que llega Cantando por Cantar y muy pronto Choco el sonidito a la Choco para que ganen feria. Y también vamos a tener ahí el reto telefónico con la banda para que gane premios El Show de Erasmo y la Chocolata. Así que más cotorreo con ustedes. Y el teléfono 1-888-874-2656. Llamen si quieren contarle una nacada a la Choco. Llamen si quieren contarnos para mañana lo que viene siendo historias de infieles. 1-888-874-2656. ¿Quieren pedirme una parodia? Llámenme ahorita al 1-888-874-2656. Ya regresamos en El Show Más Chido, Erasmo y la Chocolata. Saludos al buen Oscar, el güero, de allá de la escuela La Sánchez, ahí en Santa María. Me dijo, Erasmo, mándame un saludo para el güero. Así que, Oscar, el güero, Novoa, ahí un saludo para ti, todos tus amiguitos allá en Santa María, California, en la escuela que está ahí por la Donovan y ahí por el Parque El Hoyo. Ahí les mandamos saludos.

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9: ¡Sí, señor! ¡Vámonos! Con la parodia, ¿quién ha hecho más chido? Ya tenemos a mi compa Jaime en la línea. Primo, primo, primo, primo, primo, primo, primo.
10: ¡Primo, primo, primo! ¡Qué
9: humildo! ¡Hora, amiguito, carajo, pescuezo prieto, mendigo codo, uñas polvorientas, mendigos pelos de la nariz largos!
10: ¿Cómo sabes, vale?
9: No, nomás al pasar el tren, nomás ruge el motor. Oye, primo, ¿qué parodia vas a querer o qué?
10: Híjole, mira,

0: una parodia del Doggy. En el mundo del revés, le llamo.
1: Ey.
0: Es un programa que se hace en Tijuana, que lo que en lugar del Doggy es la gata y es la Laura en América, que se la pasa hablando de por qué las mamás solteras son la mejor opción para los hombres solteros.
1: Oiga, maestro, oiga, maestro, hay una morra en Tijuana que hace lo que hace usted.
2: ¿Cómo? ¿Hace lo que hago yo?
1: Bueno, al revés.
0: No,
1: ella...
0: no, no, es una parodia de tu show.
1: Ah, o sea, pensé que
0: al revés.
3: Pero es buena idea.
0: No. Suponiendo que el programa es en México y se llama El Programa Más Curado, en lugar del show más chido.
3: ¿Cómo se va a llamar?
0: El Programa Más Curado.
3: Más curada.
1: A ver, pero para hacer el promo, para hacer el promo, ¿cómo se va a escuchar, primo? ¿Cómo?
0: El Programa Más Curado.
1: El Programa Más Curada, ¿ok? ¿Y luego qué van a hacer ahí en la parodia? ¿Qué rollo?
0: ¿Por qué las mamás solteras son la mejor opción para los hombres? Y ella tiene una sección equivalente al chocolatazo, pero ella se llama El Chupirulazo.
1: El Chupirulazo.
0: ¿Sí conoces los chupirules?
1: Pues ella tiene una sección. No, y aparte se sienten bien chido, güey.
3: A los chocolates le gustaban.
1: Ya sabes.
0: Pues allá vamos, mira. Entonces, habla la Bertalicia, que conoció al ranchero chido bailando en las pulgas, y pide a la gata que le haga el chupirulazo.
3: No,
0: ¿y qué es lo que hace el chupirulazo? Que en lugar del lobo es la Choco, que se hace pasar por la loba. Le habla al ranchero chido que anda piscando acá en Oxnard. Y le habla bonito, lo seduce y termina ofreciéndole un chupirul. Y pues, ¿qué hombre va a decir que no un chupirul de una mujer sensual, verdad?
1: Entonces, yo digo que de la Choco yo tal vez decía que no, pero está bien.
0: Bueno, pero como nada más lo había por teléfono, pues se va a oír sensual.
1: Órale,
0: lo seduce,
1: pues.
0: Termina ofreciéndole un chupirul y cuando acepta, lo empieza a chantajear de que se tiene que casar con Bertalicia, que es mamá soltera como de 5 hijos de papás diferentes. Y pues obviamente el ranchero chido no va a querer, y ahí es donde en lugar de Barney alterado tenemos al Patas Verdes de Burbujas alterado.
3: No vengas con... Hola, mimoso.
1: Oye, pero ya es mucho, güey, ya es mucho. Escógete uno nomás.
0: Vamos, es que tuve mucho tiempo para producirlo, mirando, pues.
3: Pero ese es un show completo de Erasmo y la Chocolata del mundo al revés, güey.
1: Vamos con el primero. ¿Quién va a ser lo del Doggy? ¿Qué mujer va a ser?
0: La gata sería la Laura en América.
1: Ah, la Laura en América. Vámonos, pues. Primero vamos con eso. ¡Vámonos!
0: El programa más curado.
1: Esa es como la producción, güey, del promo, güey.
3: Está bien, no, pero se escucha bien chido. Bien ad hoc, güey, así, modernón.
1: Sí, entonces es así de... El programa más curada.
0: El programa más curada.
1: ¡Qué fácil, desgraciado! Buenas tardes, les saluda Laura en América. El día de hoy vamos a hablar de lo siguiente. ¿Cómo estás, Garbanzo?
3: Estoy muy bien, señorita Laura, gracias por tenerme
1: aquí. Dime, maestra, refiérete a mí, que estás hincado.
3: Perdón, maestra, desde acá le aplaudo, desde abajo. Gracias, maestra Laura.
1: El día de hoy, hombres ya de veras que están manteniendo a mujeres con niños. ¡Un aplauso para ellos!
3: ¡Bravo! ¡Hombres!
1: ¡Ese es un hombre de verdad! Aquí tenemos a Don Juan. ¿Cómo está, Don Juan?
4: Bien, Laura. Estaba casado con una mujer que no tenía hijos y la dejé porque encontré una mujer que tenía 3 niños y dejé a mi mujer porque ella era no era una mamá soltera, porque yo estaba allí, pero la dejé porque encontré una mamá soltera y ella tenía 3 hijos, entonces yo me encargué de ellos y yo ahorita ya soy un buen hombre.
1: ¡Bravo! ¡Bravo! ¡Este sí es hombre!
3: ¡Viva Juan! ¡Viva Juan!
1: ¡Este sí es hombre! ¡Vamos a la llamada! ¡Bueno!
5: Bueno. Bueno.
1: ¿Qué pasó?
5: Sí, yo estoy llamando para decirle a usted que le pasa. ¿Está usted loca?
1: ¿Por qué estoy loca?
5: Pinche vieja, primero véase usted lo que está haciendo. Lo que está diciendo está mal.
1: ¿Por qué?
5: Los hombres tienen que quedarse con las mujeres que no tienen hijos, las solteras sin hijos. ¿Qué le pasa a usted?
1: ¡Cállese diciendo... usted el hocico, bye! ¡Vamos, otra llamada, bueno!
6: Bueno, oiga, yo nomás quería decirle que usted está... ¿Qué le pasa si ¿Cómo si un hombre deja una mujer que tiene hijos? Entonces la va a hacer mamá soltera y se va a ir con otra que tiene 3 hijos. ¿Cómo va a ser un buen hombre?
1: Porque él está aceptando a una mujer con hijos. ¡Felicidades otra vez a usted, gran hombre!
4: Gracias, gracias, Laura. Gracias, muy amable.
1: ¡La gente no piensa con la cabeza! ¡Están locos! Una mujer que tiene hijos ya sabe cómo darles de comer y te va a dejar dormir. No tienes que pasar por estarles dando tú y no dormir porque no duermen toda la noche.
4: Sí, Laura, yo me acuerdo cuando estaba con mi esposa que tuvimos 5 hijos. Y todos los 5 comen y no dejan dormir. Entonces, cuando ya conocí a esta mujer, los chiquillos ya estaban macicillos, ya dormían toda la noche. Entonces, sí, un poquillo celosillos, sí, me pateaban las espinillas y todo, pero hasta se sienten bonitas las patadas.
1: ¡Este es un gran

0: Bueno, nomás quería decir algo. Tú, Laura.
1: ¿Qué pasó?
0: ¿Qué pasó? ¿Cómo que pasó? Yo andaba con una mamá soltera y el chiquillo nomás me decía, tú no eres mi papá, cuyayo.
1: ¿Por qué no le has dado regalos? ¡Hay que comprar a los niños con regalos!
0: Sí, yo le regalaba regalos. Laura, yo así me los gané, puros regalos. Hasta le dije que ya no vea a su papá. Aunque sea su papá y el papá los quiera, yo quiero ser ese.
1: ¡Felicidades! ¡Felicidades!
0: Oye, tú, Laura, y entonces, la mujer que se queda con los tres, los cinco hijos de este que la dejó al otro.
1: ¡Que venga un gran hombre y se quede con ella! ¡Esto es lo que queremos! ¡Arriba la mamá soltera!
2: Esa Diana 20,000 veces en un programa. No más. Chale.
1: ¡Gracias!
3: No, tampoco. Hey, güey, no uses mi música. No, esa no la uses, bro.
2: ¡Qué gracias!
1: ¡Gracias! Oye, primo, te debemos la otra. ¿Cuál es la otra parodia? Para la otra, ¿cuál es?
4: La del chupirul, me debes el chupirul.
1: Ah, el chupirul, la choco va a ser el lobo.
2: La loba.
1: Y se va a ligar a vatos.
4: No, es que le hablan para que haga el chupirulazo y ella habla por teléfono a de México para acá y engaña a los hombres, les habla bonito y cuando les termina ofreciendo un chupirul y pues obvio, va a aceptar el ranchero chido, pues lo chantajean y decir que a obligarlo que ahora se tiene que casar con Bertalicia, que es la mamá soltera. Y al negarse, ahí es donde mandan al Patas Verdes alterados y le dice, ¿sabes qué? Aquí va a haber misa, ya sea de cuerpo presente o de boda, tú elige.
3: Oye, ya mándele su churro a este brody.
2: Patas Verdes alterados.
1: Pues, ahorita regresamos, señores, ese es el show más chido. Erasno y

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0: señores, esto es Vestidor y Cancha. Me preguntan, Erasmo, ¿por qué no has puesto nada en las redes de que están en la cima? Güey, pues uno se acostumbra ya. Ay, es ay, como ay. Tú vas a ver, por ejemplo, a Cristian Nodal, a Pepe Aguilar diciendo, aquí ando volando en mi jet. Pues no, güey, ya no ponen sus redes, siempre andan ahí. Uno que va a andar poniendo, somos superlíderes, ni que fuéramos. Bueno, así lo dejamos. Señores, Morita y en América siguen felices.
1: Oye, ¿Mora va a jugar en el América?
0: No. Lo que pasa es de que Mora tiene 10 puntos y el América tiene 10 puntos.
2: Oye, son los cholos de Tijuana, güey. No empieces a payasear.
0: Garbanzo, si yo pongo una foto de Mora y pongo una foto de los cholos y le pregunto a alguien, ¿quién es este? ¿Quién es este? ¿Quién crees que conozcan más? ¿A Mora o a los cholos?
2: A Morita, tal vez.
0: Muy bien, amigos. Hay que hablar de lo que... Saludos a Tonando ahorita de Tijuana. Señores, pues el América es el equipo que es el superlíder en más goles. Eso dice Almada con su equipo, dice que
2: Almada.
3: No, yo ya lo he dicho.
0: Jugamos con 8 mexicanos y la mayoría son morritos. Y dice, yo les digo que le echen ganas, que es su oportunidad, güey. Él hace con Pachuca, así que esto dice Almada.
3: No, yo ya lo he dicho. Primero, buenas noches. Estamos muy conformes con el plantel que tenemos. Precisamos completarlo en algunas posiciones. Ahora no lo pudimos rotar. Porque su característica, más allá del buen momento que está viviendo él, se hacen difíciles de suplantarla en el plantel. Y así hay alguna otra característica que nos falta. Entonces queremos completarlo, más que estamos muy conformes, como le decimos a ellos. Después va a jugar el que esté mejor.
0: Ahí está.
2: Que le den de comer, ¿no? Porque hable con ganas.
1: Sí, bro, si no trae ganas de comer el señor ya, para que, bro, debieran agarrarlo con energía.
2: Que agarren al auxiliar, ¿no?
0: Está chido, güey. Podemos hablar de cómo habla el señor, pero hablemos de cómo lo dirige a la América.
2: Hablemos de cómo robaron con esa tarjeta roja a Robson Bambó, el 47, güey.
0: No, ¿qué no era la roja?
2: ¿Era?
0: Sí.
2: ¿Qué va? Te quejas de lo que hace Messi y tú eres
0: la misma, de roja.
2: La misma
0: por
2: pandilla.
0: Por cierto, el penal que le marcan a Santos no era penal, ¿eh?
2: Con el penal
0: que gana Chivas no era penal, para que nomás lo digan. Puede llegar un 9, señores, en América está buscando un delantero 9 que termine las jugadas porque nos falta gol. Sí, ganamos 3-0, hemos metido muchos goles, pero nos falta goles en América. Ven?
3: Bueno, eso lo dicen ustedes, que nosotros contamos con ellos desde el inicio, con los jóvenes, se merecen la misma oportunidad que nosotros de jugar porque han hecho un esfuerzo importante.
0: Ahí está. Bueno, señores, el equipo de Tigres perdió allá en Guadalajara. Qué lástima, maestro Doggy, que todavía sigan viviendo del pasado los Tigres y le permitan a Nahuel hacer lo que le dé la gana a toda esa bola de chiflados, como dicen, de los Tigres, ya porque ganaron hace mucho tiempo, todavía los van a querer tener ahí como a Guiñac. Esto dice el asistente Hernán de Nahuel, que le deben mucho, que ha hecho mucho, dice, pues que la siga regando.
4: El detalle que mencionas de Nahuel es un deporte de aciertos y errores. Nahuel nos ha dado muchísimas buenas cosas, entonces absolutamente nada que reprocharle. Es un arquerazo y es muy importante para nosotros. En lo otro, el grupo yo lo siento bien, me lo demuestra en el día a día, me lo demuestran en los partidos. Hoy vuelven a ser un buen partido, un gran partido, creo yo. Tuvimos detalles en momentos puntuales, pero yo en general me quedo contento con el funcionamiento, el esfuerzo y el fútbol que hicieron los muchachos.
0: Y la neta, Tigres sí jugó bien, dominó al Atlas, tenía para empatar por lo menos, maestro, y el último fallaron el penal.
1: Oye, lo que dices de Nahuel es verdad, lo que pasa que era una pandilla, ¿no? La pandilla de Nahuel, de Guiñac, de Guido, había una pandilla, entonces estos jugadores ya no elegían un entrenador porque quería Tigres, sino cuál van a querer los muchachos. ¿Qué entrenador quieren? Guido, que él sea el entrenador. O sea, están muy acostumbrados a lo que ellos quieran y quieren seguir todavía con eso. Ya no son los mismos jugadores, ya no puedes. Y ellos quieren seguir. Entonces, Tigres va a refrescarse el día que salgan Nahuel, el día que salgan Guiñac. No se ha ido del todo, no sabemos qué rollo, pero tenemos que hacer limpia y volver de nuevo, Brody.
2: Bueno.
1: Y ya, a ver, ¿qué más agradecimiento? Ya les des un torneo más, ya, Brody.
0: ¡Vámonos!
2: El Tuca.
0: Ahí está. Tuca, ¿qué opina de esto?
5: Bueno, naturalmente, yo cuando estaba de entrenador, cuando estaban expulsando a Nahuel con esas cosas. ¿Cuándo andaban haciendo esas fregaderas, mano?
2: Oiga, pero cuando usted
5: cuando está... yo era entrenador, sí, cuando... había más disciplina, naturalmente había menos expulsiones.
2: ¿Pero por qué no les enseñan a patear como usted les enseñó?
5: Cuando yo les enseñaba a patear era porque yo estaba allí. Pero no si no estoy yo, no puedo enseñar.
0: ¡Que te calles, carajo!
1: Ay, tú, cara.
0: Bueno, Milito, ganó el las Chivas, pero de pura chiripada. Un penal que no era al Santos, señores, al Santos. Y Milito dice, bueno, teníamos que ganar, no habían ganado.
6: El partido era muy necesario para nosotros ganar, volver a ganar en el campeonato local. Sabíamos que iba a ser un trámite complicado, como se vio, y hay una mejora con respecto al Santos de la temporada anterior.
0: Milito dice, para los que están diciendo que el Santos ya mejoró, como la temporada pasada ya es más bueno. Ah, ok, no, ya íbamos a criticar, señor, perdón. Oiga, Milito dice que, fíjense qué cosas. La hormiga, pues sí, es que, güey, Santos. La hormiga no jugó, es banca. ¿Por qué? Eso que acaba de decir Milito es una estupidez, güey. Dice que es banca. Dijo, pues, ¿por qué? Como anda ahí, como que se quiere ir o no, mejor lo dejé en la banca porque su mente está en otro lado.
1: No, eso dijo.
0: Escuche.
6: Con respecto a Hormiga, lógicamente que estoy al tanto de la situación. No sé qué va a ocurrir, si se quedará o finalmente llega una oferta que convenza al club y se irá, y que convenza también a Hormiga para poder de alguna manera cumplir el sueño de todos los futbolistas de jugar en Europa. Y preferí iniciar el partido con Marín y terminar con Sepu para dejar a Ormi un poco tranquilo, porque cuando suceden este tipo de situaciones siempre hay una ansiedad extra, ¿no? Y necesitábamos que todo el mundo esté enfocado en el partido, y a veces este tipo de situaciones inconscientemente, involuntariamente te puede llegar a distraer. Dicho eso, veremos qué ocurre durante la semana. Si Ormi se queda, volverá a jugar, porque es un jugador fantástico para nosotros, muy importante, y en el caso de que eso no...
0: Les voy a decir la verdad, la hormiga ya se va a ir, güey. Cuando anda con un jugador, ya no entrena o ya no va a un partido, es porque en estos días seguramente la hormiga se va a ir. ¿A dónde dicen que se va a ir? Al Olympiacos de Grecia. 15 millones de la cláusula de la hormiga. A ver qué rollo, ojalá le vaya bien a la buena hormiga, porque un jugador lo que quiere es jugar. Y enseñarse nada de que, no va a jugar porque se me hace que anda ahí con un contrato, eso no.
2: Yo creo que sí va para allá, Erasno, porque me llega de muy buena fuente que Neri, en su puesto de pescadería, ya dijo que el especial de la hormiga, vengan todos para acá. Entonces, sí.
0: ¿Qué, güey?
2: ¿Cómo que no sabes qué pasó? ¿Neri?
0: ¿Neri Castillo?
2: El que estaba, claro.
0: ¿El qué?
2: Él tiene un puesto de pescar y ya puso el especial de la hormiga. Pues va para allá que vuela, los Olympiacos.
0: ¿De pescar?
2: ¿No sabías?
0: No.
2: No, Mr. FIFA, estás muy atrasado, Mr. FIFA.
0: Oigan, habló Miguel Herrera, el Atlante, señores. Le sacó un empate al América, le ganó el Cruz Azul y ahora le sacó un empate al Toluca, güey. El Piojo dice...
7: No estamos muy lejos, estamos trabajando bien, el equipo está haciendo bien las cosas, cada día ganamos más en volumen, reitero, dime, en conocerse, Chema, entre ellos, más que la idea de trabajo la tienen clara, el equipo aprieta, reduce los espacios, juega con la pelota, nos falta el último toque fino para poder concretar, hacer un partido más redondo, pero bien, creo que hay que trabajar muchísimo todavía, porque reitero, no hemos hecho nada. Estamos haciendo bien las cosas, pero no hemos hecho nada. Ya llevamos tres rivales fuertes, de los considerados muy fuertes del torneo, y a los tres les hemos hecho juego, ¿no? O sea, no nos han ganado, no nos han pasado por arriba, le hemos dado batalla, y eso me...
0: Ahí está Miguel Herrera y el Atlante. El Atlante sigue, señores, con todo el buen Atlante, ¿o no, Piojo?
8: No, pues estamos enganchados, metidos con muchachos. Estamos echando muchas ganas, estamos con todo, estamos... Estoy tranquilo ahorita, no hemos perdido. Que un árbitro me marque algo en contra. Si un árbitro me marca algo en contra, yo me empiezo a enojar ahorita. Estoy muy calmado, estoy hablando así como muy tranquilo. Pues no, que se enoje. Cuando lo voy a decir, por eso la otra vez le dije que estaban comiendo una torta en el bar. Que estaban comiendo una torta.
2: Respire.
8: Por eso.
2: Respire.
8: Vamos ya, vamos, porque quiero volver a agarrar un poquito aire. Estamos cansados, ¿no? Estamos cansados.

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2: Desde la redacción de Informe 24, estas son las noticias.
3: La presidenta Claudia Sheinbaum confirmó que durante el sismo ocurrido la semana pasada en Colombia fallecieron dos mexicanos en ese país. Comentó que la Secretaría de Relaciones Exteriores hizo contacto con las familias de las víctimas, a las que incluso se les trasladó a Colombia para atender el proceso con sus familiares. Por otro lado, comentó que la ayuda que ha dado el gobierno mexicano a Colombia ha sido a través de despensas y medicamentos, precisando que ya no se envió el equipo de rescatistas de la Secretaría de la Defensa Nacional. Rumbo al próximo ciclo escolar, la Secretaría de Educación Pública consultará a todos los maestros y maestras del país sobre sus puntos de vista respecto al uso de dispositivos electrónicos en las escuelas. Al acudir a la conferencia de prensa matutina en Palacio Nacional, encabezada por la presidenta Claudia Sheinbaum Pardo, el titular de la SEP, Mario Delgado, detalló que será el próximo 24 y 25 de agosto, durante la semana del Consejo Técnico Intensivo, una semana antes del inicio de clases, cuando se recabará la opinión de los docentes. Participarán más de 1 millón de profesores de más de 200.000 escuelas de educación.
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0: pasó?
1: Oye, bueno, murió Storm, que es el perrito del garbanzo. Bueno, perrote, un husky que ya, pues, pasó a mejor vida. Y tenemos aquí a David. David, ¿cómo estás? ¿Querés hablar con Garbanzo? Te escucha el Garbanzo.
2: Buenas tardes. Pues dígale que mi más sentido
1: pésame. ¿Te está escuchando el Garbanzo?
2: Yo sé lo que se siente perder un perro que te acompaña casi por largo tiempo, 10 años es mucho. Y yo nomás te quería decir que yo tuve un perro o perra, era hembra, duró 24 años.
3: Ay, no,
2: cuando la pusimos, a dormir, era tipo mezclada entre pitbull, por decir corriente, cruzado con callejero, pues la encontramos en la calle. Y duró con nosotros 24 años. Al final ya no sus piernas ya no la podían sostener. No era perro chiquito, era perro normal, entre pitbull y cruzado con alguien. Era blanca con manchas negras. Y duró 24 años. Y cuando ya la miramos que ya eran sus últimas, ya no se podía levantar para ir al baño y le ayudábamos. La pusimos a dormir, pero nosotros no la llevamos a dormir porque es gacho llevarlos a dormir y los meten allá y ellos nomás te miran con sus ojitos, no entienden que lo estás abandonando. No, nosotros pagamos para que vinieran a dormirla a la casa. Y cuando vino el veterinario a dormirla, ella no, como que tiene, presienten. ¿Por qué nos duró tanto esa perra? Dijo el veterinario que porque le habían dado buena calidad de vida. Aquí la cosa que significó mucho para nosotros, porque en una ocasión le salvó la vida a mi esposa. Yo estaba en México y ella estaba enfrente de la casa en un pedacito al salir de la puerta de la casa. Ahí era su sitio. Y entonces salió una vecina en día domingo temprano y miró que estaba muy ansiosa la perra, se paraba en la ventana, daba de vueltas, ladraba y daba de vueltas. Y le dijo a su hijo que fuera a tocar, que estaba chiquillo, y ya vino a ver. Y mi esposa estaba desmayada en la cocina, sentada desmayada, y entonces ya llamaron a la ambulancia, vinieron por ella de emergencia, le bajó la presión a mi señora, pero gracias a la perra, que la desesperación que notó que algo estaba raro con mi esposa. Y ese desde ahí mi esposa, no, hombre, era su adoración. ¿Por qué? Porque, y en otra ocasión que la salvó también de un negro que quería entrar a la casa y no se había dado cuenta que ahí que estaba la perra dentro de su casa, en su casita, y eso es, a veces los perros tienen un sexto, no sé, el instinto de conservación, de ayudar a alguien. Y en otra ocasión un amigo me quiso dar la mano para saludarme, y ella luego le brincó a la mano, y dijo, no la regañes, dice, ella te está protegiendo. ¿Te imaginas?
3: Oye, yo sí la hubiera regañado, ¿de qué la protegía?
1: Bueno, está hablando de una. Los perros tienen también tacto y sienten cuando las personas están mala vibra, ¿no?
4: Pero el vato la defendió, dijo, no le hagas nada, entonces si traigo mala vibra o qué.
3: Pues a lo mejor sentí algo.
2: No, me quiso saludar de mano y la perra estaba a un lado conmigo. Y cuando miró que él le estiró la mano, la perra le
3: lo trató. ¿Quién estaba a tu lado?
1: La perra.
2: Doggy. La perra, ¿no crees que mi esposa?
3: Bueno, él lo dijo.
2: Mira, Doggy, yo no le tengo miedo a ningún animal, ni a las víboras. Llevo más de 35 años viviendo con una y no ha pasado nada.
4: ¡Hijos de la fregada! Eso ya se fueron recio, Choco.
3: Eso ya calienta.
1: No, era mucho para que en este programa se fuera algo bonito, ¿no? Ya demasiado. Pero bueno, así los tienen acostumbrados a este público. ¿Qué esperas? Oye, David, ¿y de dónde nos llamas?
2: Stockton.
1: De Stockton, digo, para vivir en Stockton y querer mucho a una mascota es duro, ¿no? Digo, no, por lo regular la gente como ustedes pues les dan desperdicios, o sea, los perros ya tienen así como sarpullido bueno.
2: Sí, los que viven en Beverly Hills tienen mascotas que más bien en vez de que las mascotas cuiden a los dueños cuidan a las mascotas.
1: Claro.
2: Porque no pueden salir a ningún lado porque la mascota, no, se va a quedar solita.
1: No sé qué gente conozcas de Beverly Hills. Nosotros tenemos un hotel o gente que los cuidan ahí, o sea, no.
0: México.
1: Pero yo ya te entiendo, mija. Me imagino que te dijeron sí, que vivían en Beverly Hills y vivían por acá en Huntington Park y te fueron a visitar
2: viven,
1: allá.
2: Viven para los perros, no los perros viven para cuidar a uno.
4: El perro tiene una función, Choco, y el perro es para cuidarte, no para que tú andes cuidando el perro como un niño.
2: Exactamente.
4: Los perros son, se quieren, se aman, se cuidan, se alimentan bien, pero ellos tienen, son para algo y no para otra cosa.
0: Pero hay gente que no acepta eso que acabas de decir, ¿no? Aunque sea la realidad. O sea, hay gente
4: ¿Me
0: que...
4: Me vale, güey, para eso son.
3: Sí, también como el garbanzo Choco, el perro no lo ponía a hacer nada. Y ese perro era para que se lo llevara a Big Bear a jalar un remo, pero no.
0: ¿Cómo lo voy a llevar a Big Bear
3: perrito,
0: a jalar?
3: Mi perrito, pues no tenía músculos. Si lo hubieras cortado todo el pelo que tiene, lo hubieras visto quedaba como los chihuahuas que corriste un día, porque nada más estaba lleno de pelo, pero estaba flaco, que no comía.
1: Bueno, ya regresamos con otra llamada. Garbanzo, está muy triste. Cuídate mucho, gracias. David, gracias por llamarnos. Hola. Que tengas una excelente semana, ¿ok?
2: Órale, hasta luego.
1: ¿A qué te dedicas, David?
2: Mecánico industrial. Bueno, no arreglo carros, mecánico industrial.
1: Así está bien, ya regresamos. Es lo que nos escucha, una disculpa.

0: Así es.
1: ¡Hoy nomás!
0: Son los nuevos rebeldes, es así es.
1: Así es.
2: Muy bien, bueno, estamos con César. ¿Cómo estás, César? Buenas tardes.
3: Bien, bien, gracias, buenas tardes.
2: Buenas tardes, pues al Garbanzo tenía su perro de 10 años, se le murió. Adelante, te escucha el Garbanzo.
1: ¿Qué onda, César?
3: No, le digo yo al pollo, al diablito, que ahí tengo uno, a mí me lo acaban de regalar antier. Tiene un mes, dos semanas, creo, es un husky, es un color blanco, como con grisecito, ojos blancos. Y tengo un perro pitbull y pues cada rato ahí nomás le quiere pegar. Ya le pegó una vez, nomás que se lo quité y no le hizo nada, entonces yo para qué. Pero y el problema es que yo estoy en Ciudad Juárez, Chihuahua.
0: Fíjate, qué bueno saber de esa bronca que traes ahorita que murió el perro del Garbanzo, ¿eh? Garbanzo, pues yo sé que a ti no te importa eso, ¿no?
1: No, y luego amarrar navajas. No, pues ojalá y lo pongas en un lugar seguro para evitar esas peleas.
3: No, no, yo porque dije, no, realmente, pues si está bien agüitado, se lo regalo.
2: Ah, ya nada más para regalarlo.
3: La gente de Monterrey, sí, la gente de Monterrey, así somos de sin broncas. Es pero
0: que tú no entiendes, Garbanzo, te estoy diciendo, tengo un perro con el cual estoy teniendo conflictos, pero lo mejor sería mandártelo a ti.
1: Ah, no, pues agradezco, muchas gracias, te lo agradezco. Pero no, ahorita
3: sí.
0: No. ¿Sientes que lo vas a traicionar?
1: No, ¿sabes qué? Sí se siente como que...
0: ¿Nunca has visto la película de The Dog Purpose, güey? El perro se muere y reencarna en otro que llega a tu vida, es ese.
1: Puede ser.
0: Ese es tu perro, pero, brody. Nada más que te le tocó andar de mojarra, brody. Hay que cruzarlo.
1: ¿A dónde está el perro?
3: Ciudad Juárez, Chihuahua.
1: Oye, ¿y si necesitan papeles para...?
3: Yo
1: los
3: papeles, pues. Yo, todo, tiene todo, papeles, todo, tiene vacunas, está desparasitado, todo. Ah. Pero yo lo quiero regalar, honestamente, porque la verdad, yo no lo puedo cuidar.
2: ¿Cuántos años tiene el perro?
3: No, tiene un mes.
2: ¿Un mes? Ah, mira, ¿cómo va lo de la edad de los perros?
0: Choco, un año, 15 años de humano, pero no quiere decir que a los 2 años tenga 30. El perro es un año, 15 años de humano, y cuando tienen 2 años, los perros tienen 24. Cuando el perrito tiene 3, ya tienen 28. Cuando tienen 4 años, tienen 32 de humano, como un humano, ¿verdad? El husky de Garbanzo tenía 10 años, tenía como 78 años de humano. Más o menos, entre 56 a 78.
1: Sí, ¿no?
2: Bueno, pues eso es muy mal. ¿Qué, Garbanzo?
1: No, se lo agradezco, pero ahorita todavía creo que no es el momento para... Me imagino que hay otra casa para este perrito.
0: ¿Dónde está esa otra casa que te estás imaginando? Porque gente dice, me imagino, pero ¿cómo es la casa que te imaginas?
1: Me imagino que ahí en El Paso ha de haber alguien.
0: ¿Te imaginas la casa? ¿Quién vive ahí?
1: Ahí vive Pedro y con su novio.
0: ¿Te imaginas a alguien que es un hombre viviendo con otro hombre?
1: Ajá.
0: Qué raro que tú pienses en eso.
1: No, pues,
0: y en eso que te imaginas tú, ¿dónde te imaginas al perro?
1: Yo me lo imagino ahí sentado en el sillón de un color café.
0: Y ¿el
1: ahí,
0: perro o el sillón?
1: A los dos.
0: Sillón era blanco, pero ya después que se quede el perro mucho se va a poner café.
2: Ah, ok.
1: Bueno, sí.
0: ¿Qué más imaginas?
1: Yo me imagino que la pareja de Juan le trae comida a su esposo y al perro, así a los dos en una mesita. Y después al perro abajo ahora.
0: Pues está chido, primera vez hacemos estas preguntas que nadie hace en las entrevistas. Dice, pues yo me imagino esto, pero nadie le dice, ¿qué más imaginas? Entonces, Garbanzo, ¿te imaginaste una casa de una pareja LGBT? Paso. Un sofá blanco que se convirtió en café.
1: Ok.
0: ¿Qué más imaginas?
1: Bueno, eso ya fue lo que ustedes se imaginaron, yo dije que era café.
0: El sofá.
1: Pero entonces ya su imaginación lo pintaron de blanco. Y ya después, después de que comen, yo me imagino que... ya tengo aquí listo su...
0: ¿Tú crees que ese perro sí lo saquen a caminar?
1: Yo creo que sí, y le ponen un paliacate de color azul al perrito, Choco.
0: Cada que lo bañan.
1: No, así en el cuello, así. Para que se vea chido.
2: Para que sea padre.
1: Así ya lo
2: sacan. Como si fuera un perro cowboy.
1: Ándale, algo así. Okay. Entonces es lo que yo me imagino.
2: Muy bien.
1: Pero gracias al buen César.
2: Bueno, César, Garbanzo acaba de decirte que no gracias con tu perro.
3: Bueno, no, pues ni hablar, así lo buscando casa. Ahí está donde alguien. Ahí está, regalado.
2: Qué mala onda eso. Gracias. Cuídate mucho, César. Sabían que en El Paso, Texas, Y en Juárez es donde más personas nos escuchan en línea también. Bueno, pues ya lo saben, gracias por escucharnos, seguirnos en redes. A la gente de Juárez, El Paso, Las Cruces, Nuevo México, gracias por estar escuchando Erando y la Chocolata. Garmanzo, una vez más.

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12: Bueno, nos vamos con el chocolatazo a Colombia y tenemos a Ricardo. Ricardo, buenas tardes.
13: Buenas tardes, ¿cómo estás?
12: Muy bien, Ricardo, gracias. Oye, ¿tú eres colombiano?
13: No, soy salvadoreño.
12: Oye, entonces le vamos a hacer el chocolatazo a Ladies. Ella está en Colombia, apenas tienes 2 meses con ella de relación, solamente por internet.
13: Voy a viajar a Colombia en finales de este mes.
12: Obviamente 2 meses conociéndola por internet solamente, ya tienes ganas de verla en persona.
13: Ajá.
12: Ella está en la ciudad de Medellín, Colombia.
13: Correcto.
12: Bueno, vamos a llamar entonces a Medellín y vamos a ver si Ladies te manda los chocolates a ti, Ricardo, o se los manda a alguien más, ¿ok?
13: Correcto.
12: ¿Y llevan bonita relación entonces?
13: Pues nos tratamos bien y pues se ve que es linda chica y...
14: ¿Y te manda fotos ex, primo?
13: Ah, no, pues hacemos videollamadas y todo.
14: No, entonces ya hubo de todo. Que le llame Lobo.
12: Bueno, le va a llamar el Lobo, ¿ok? No haga ruido, ahí se está marcando.
15: ¿Aló?
16: Bueno, con la señorita Lady Padilla, por favor.
15: ¿Quién la llama?
16: Te llamo de una compañía de chocolates para ofrecerte una promoción. ¿Eres tú, Lady?
15: Sí, con ella.
16: Ah, perfecto. Mira, nosotros le hacemos llegar unos chocolates que son totalmente gratis, son en forma de corazón. Alguna persona especial que tú tengas, no sé si tienes alguien especial por ahí, le hacemos llegar estos chocolates, es totalmente gratis, Lady. Pero si no tienes a nadie, me los puedes mandar a mí. No, no te creo. Oye, qué bonita voz tienes.
15: Gracias.
16: De nada. Entonces, ¿tienes alguien a quien te gustaría que le mande los chocolates?
15: Sí, por ahí más o menos.
16: Ah, sí, tienes alguien por ahí más o menos. ¿Cómo se llama esa persona?
15: John Jairo.
16: ¿Él es tu novio o tu esposo?
15: No, es como una despedida.
16: No es nada de ti, pero le vas a mandar los chocolates, ¿por qué?
15: Como para una despedida. Para una despedida, que le va a mandar los chocolates.

0: Ah, le manda los chocolates como diciéndole gracias por todo, por lo que vivimos y eso.
1: Sí, sí, sí.
0: Así que con eso terminarías la relación.
1: Exactamente.
0: Es una manera bonita de terminar, pero pues, ¿por qué no mejor me manda los chocolates a mí?
1: Se puede mandar a ti también, ¿no?
0: Y si me los mandas, ¿no hay nadie que te regañe, que se enoje?
1: No, porque... No, pero mejor no, ¿sabes por qué? Porque se me puede mandar otra.
0: No, si me los mandas, yo los guardo para mí, no se los mando a otra. Oye, te voy a marcar de nuevo porque casi no te escucho muy bien, ¿está bien?
1: Vale, vale, ok.
0: Ahí está, Choco.
2: ¿Escuchaste, Ricardo, que le quiere mandar chocolates a John Jairo, que es su novio, ya para terminar la relación? ¿Tú sabías de él?
3: No.
2: ¿No sabías de su novio?
3: No.
2: Wow.
3: Siquiera lo dejamos así, ya con eso tengo.
4: No, llámalo otra vez, güey.
2: Ya entró la llamada ahí de nuevo. Adelante, Lobo.
1: ¿Aló?
0: Bueno.
1: Hola.
0: Sí, con mi novia Lady.
1: ¿Con quién?
0: Con mi novia Lady.
1: Ay, y ya conseguí novio.
0: Rápido, ¿no?
1: Tan rápido conseguí novio. Pero sí, es que yo no sé cómo se llama mi novio. No sé el nombre.
0: Bueno, al ratito te lo digo. Pero por lo pronto me puedes decir Lobo, ¿cómo ves?
1: Tienes bonita voz.
0: Gracias, tu voz es muy bonita también.
1: ¿Soy de Medellín?
0: No, yo no soy de Medellín, soy de México. ¿Has venido a México?
1: No he tenido la oportunidad de conocer.
0: Ojalá y un día vengas para acá para tratarte muy bien aquí.
1: Ay, qué rico.
0: Rica tú y tu voz.
1: ¿En serio?
0: En serio, me encantó desde la primera palabra que dijiste.
1: Ah, qué bueno.
0: Además, con ese acento de voz que tienes, como que hasta ya empecé a sentir algo, ¿eh?
1: Te enamoraste. Pero venga, usted no puede mandar los chocolates a mí, claro. No podemos hacer así.
0: Lo que tú digas, igual lo ideal sería que nos los comiéramos juntos.
1: Pues hagamos una cosa, usted me manda los chocolates a mí y hacemos una linda amistad, pero nos conocemos.
0: Claro, hagámoslo así y después nos conocemos.
1: Ah, bueno, listo, vale.
0: Pero no tienes a nadie, ¿verdad?
1: Yo le pregunto a usted si no corro peligro.
0: No, yo no tengo a nadie, usted no corre peligro. Aquí el único peligro que corre usted es que se enamore de mí y el amor es peligroso.
1: El amor es peligroso. Ya le digo algo, el que se enamora pierde.
0: Totalmente de acuerdo, así que la idea es mejor pasarla bien, ¿no?
1: Hay que pasarla bien, sí, la verdad.
0: Lo bueno que estamos solitos ahorita los dos y nos podemos conocer.
1: Claro. ¿Me gusta conocer Colombia?
0: Aún no, pero en junio voy para allá y ojalá y te pueda conocer.
1: Ah, pero qué rico.
0: Va a ser muy rico poder verte, un cafecito y algo, ¿no?
1: Claro, ¿por qué no?
0: Oye, ¿y cómo eres físicamente tú, Lady?
1: ¿Qué te digo, pues? Que peso 63 kilos, 1.72, soy piel blanca, cabello es color del cabello, pues, como castaño, ojos negros.
0: Wow, ahora sí que voy a terminar enamorándome de ti, ¿eh? Eso se escuchó muy bien.
1: ¿Y tú cómo eres? Cuéntame de ti.
0: Soy muy malo describiéndome, pero si quieres ahorita te mando una foto o algo, o fotos, las que quieras.
1: Qué rico verte en fotos.
0: Ah, bueno, te va a gustar seguramente. ¿Tienes WhatsApp?
1: Sí.
0: Oye, Lady, ¿y de tu cuerpo qué es lo que más te gusta?
1: Pues yo no sé, estoy como proporcionadita.
0: Ah, muy bien, pero ¿qué es lo que más te gusta?
1: Me gusta la cola, me gusta mi cola.
0: ¿Tu trasero, tus pompas?
1: Mis pompis.
0: Así le dicen en Colombia al trasero, cola.
1: Sí, pompis, cola, sí.
0: Como buena colombiana, ¿no?
1: Y a ti, ¿cuál es la parte del cuerpo que te gusta más? ¿Qué le admira más a una mujer cuando la ves?
0: La verdad, no porque lo hayas dicho, pero la actitud es lo primero, pero físicamente las pompas me gustan. O la cola, como dices tú. Tanto que si te tengo enfrente y te abrazo, mis manos van a ir ahí atrás.
1: Ah.
0: Sí, ¿cómo lo ves?
1: Interesante.
0: Espero que te haya caído bien, ¿eh?
1: Sí. No, sí, me caíste súper bien. Parece que eres una persona que tiene muchos temas de qué hablar. Persona muy interesante, una persona muy interesante. Qué rico poder hablar contigo.
0: Gracias. Además de hacer muchas cosas también.
1: Me imagino. No te vayas, ¿qué estás pensando? No, pero yo digo, me imagino pues que usted sabe hacer muchas cosas. Pero que usted no sea que... ¿Dónde lo llevó su mente?
0: Mira, escuchando tu voz y luego me describes cómo eres, ¿a dónde crees que va mi mente?
1: No sé, pues yo no soy adivina.
0: No eres adivina, bueno, pero después hablamos y te digo exactamente lo que estaba pensando.
1: Ok, listo, vale.
0: No te vas a asustar, ¿verdad?
1: No, para nada, yo no me asusto. Yo no sufro de miedo.
0: Eres una mujer abierta con la que puedo hablar de todo.
1: Yo no sufro de miedo, me preocupe.
0: Bueno, yo sufriría de miedo si supiera que tienes a otro, pero dices que no tienes a nadie.
1: Ah, no.
0: ¿No?
1: Tranquilo.
0: Muy bien.
1: Es que le dije que terminé la relación con alguien.
0: o ya terminaste la relación con alguien. ¿Y quién es Ricardo?
1: ¿Ricardo?
0: Ahí está Choco.
2: Bueno, adelante, Ricardo.
1: ¿Quién es Ricardo?
3: Hola, señorita Lady. Soy, ya sabe quién soy, gusto en saludarla. Qué bueno que usted no tiene nadie.
1: Ah, sí, porque yo sabía que eras tú. Yo sabía que eras tú.
3: Chocolate, es un programa de radio, te están escuchando en todo el país.
1: Sí, ah, bueno. Caíste, mi amorcito bello.
4: Oye, está descarada, el que caíste eres tú.
3: Ay, muchísimas gracias, Chocolata.
2: O sea, ahora está diciendo que tú caíste, no ella.
3: Estábamos mi sobrino y yo, risa y risa, escuchando la conversación y...
2: ¿Cómo no? Increíble, ¿no?
4: Que te den crédito, lobo.
0: Que me den algo de crédito, ¿no?
4: ¿Cómo ve, maestro? No, hombre, brody, ya esto ya es el colmo.
3: Claro, yo lo escucho siempre y me admiro. La verdad que yo aprendo mucho del maestro.
1: Ah, del maestro, ya, yo sé que el maestro. Le dije, voy a ver hasta dónde va a llegar. Voy a ver, le voy a seguir.
3: Cuídate.
2: Bueno, Ricardo, lo último que le quieras decir a esta mujer.
3: Que se cuide mucho, que sí, voy a viajar a la ciudad de Medellín porque me fascina, me encanta Medellín, me encantan las paisas. Que no se preocupe, que no la voy a ver a ella.
1: Sí, mi amor, sí, pero mi amorcito, esa broma no te funcionó hoy.
2: Bueno, ladies, aquí Ricardo termina todo. ¿Qué le quieres decir tú a él, por último?
1: No, que no, pues no le funcionó esa broma porque yo solamente le seguí la corriente.
2: Bueno, pues es algo que tú solamente te lo crees. Cuídate mucho, ¿eh?
1: Chao, cuídate tú.
2: Hasta luego, Ricardo.
3: Gracias, muy amable. A ver si aprenden, Badogi.
4: A ver si aprenden.
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0: Bueno, señores, visiten el canal de YouTube de Erasmo y la Chocolata. Está muy, muy interesante. Están pasando cosas interesantes en las redes de Erasmo y la Chocolata. También sigan mis redes, El Maestro Doggy. Por ahí tengo cosas también muy buenas. En el podcast ya refrescamos la imagen de Erasmo y la Chocolata y también de El Maestro Doggy. Así que no se vayan a sacar de onda los que siempre, digo, si son como yo, más visuales, que siguen algo, es más como visual, que siempre están acostumbrados. No se asusten, son los logos un poquito diferentes, pero son del podcast. O sea, el mismo logo, pero tiene otro diseño por ahí. Diablito, ¿cómo estás? Buenas tardes. Garbanzo, también para ti, te acompaño en tu dolor de la pérdida de tu perro, el Storm. 10 años no es cualquier cosa. Y Diablito, ¿qué ibas a preguntarme?
1: Ahorita que venía caminando, después de agarrar su café, estaba escuchando que estaban hablando del Storm y se me vino algo en la mente porque sabía que venía su segmento y le quiero hacer esta pregunta. Hay parejas que tienen un perro y se separan o they break up y empiezan a pelear por ese perro o esa mascota. Entonces, mi pregunta hacia ustedes de que cuando la mujer pelea por el perro, porque sí, yo he visto que se pelean, significa que tiene más cariño por el perro que a su ex, ¿no? O viceversa, o sea, el hombre también. O sea, tiene que ver algo ahí, un tema de donde usted puede desarrollar, porque sí, yo he visto que se agarran literalmente como perros y gatos.
0: Si el Brody se pelea por el perro y ella también, entonces estamos hablando de los dos tan igual, ¿no?
1: Igual, pero no entiendo, ¿igual de cómo?
0: Los dos se están peleando por el perro.
1: Ajá.
0: Tú dices como que si nada más está peleando ella, pero si está peleando es porque el Brody no lo quiere dejar ir, lo cual quiere decir que los dos están en el mismo nivel peleando por un perro. O sea, número uno. O sea, no es como que vienes a echar la culpa a la mujer de, hey, la vieja se está peleando por el perro, lo quedará más al perro que a él, y él también está peleando por el perro, quedará más al perro que a ella. Lo único que sí sabemos es de que obvio que sí, por eso van a separar, ¿no? Y lo único que sí les digo es de esas cositas que nosotros no podemos... es que cuando anda todo bien, lamentablemente no agarramos momentos en la mesa para hablar de pláticas incómodas. Y entre esas está, obviamente, el, oye, en caso de que suceda, ay, no, no hay que hablar de eso, ay, no, no, no, no, no, no. Porque ya conozco, digo, aquí está el Garbanzo, si le dices, oye, en caso de que muere, no, yo no quiero hablar de eso. Y está bien, se entiende, pero güey, no arreglas nada, ni vas a evitar nada. Es queriendo decir, si se mueren o si se separan, ¿quién se va a quedar con el perro? Es tan simple así. Se oye crudo y se oye fácil, pero a la hora de la hora, por eso se están peleando, porque no llegan a acuerdos. Y el perro es una de cuantas, de tantas cosas. Digo, hay gente que se pelean por un carro,
1: no.
0: Pelean por la casa, se pelean por, ¿no? Y, oye, ¿por qué no la venden y ya cada quien la mitad? No, es que esa casa, o sea, les encanta el pedo, no quieren arreglar. Entonces, si tanto la quieres, te va menos lano, qué sé yo. Pero bueno, ahorita regresamos, Diablito.
1: Pero esa pérdida es una pérdida, ¿no? Se siente igual, así como que has perdido a alguien.
0: Hay brothers que llegan con mujeres que son mamás solteras y tienen 5 años con la mujer y se separan y los niños se encariñan con el brody. Hasta quieren más al papá que a la mamá. Es obvio, ¿no? Los hombres, un hombre siendo buen padre y una mujer siendo una buena madre, sale ganando el hombre.

0: Feliz lunes, señores. Estamos ya de regreso. Ojalá que hayan tenido un buen fin de semana. Que se hayan librado de las gold diggers, de esas que andan a ver qué pescan. Ahorita hay mujeres ya de cierta edad que andan a ver qué pescan porque ya se les va el tren, ¿no? Oh. No son como nosotros, digo, mientras podamos aventar. ya saben. Pues ellas es diferente, así que tengan mucho cuidado cuando una mujer de repente le nazca el amor, que es tú, ay güey, de la nada te van a venir con pláticas como, la verdad nunca me había pasado, tantos años, mira, yo que nunca pensé caer en esto. Es más, voy a hablar más adelante de eso, apúntenle ahí, mujeres que de repente se enamoraron. Tengan cuidado. ¿Qué me iban a preguntar?
1: Sí, de eso, del hombre y de la mujer. ¿Cómo es de que, cómo era, Garbanzo?
2: ¿Cómo es posible que ¿cómo dijo usted? ¿Un hombre bueno y una mujer buena sale ganando el hombre? A ver, ¿cómo?
0: Muchachos,
2: ¿cómo
0: dije hace tres minutos, ¿cómo hace que sean tan güeyes para no acordarse de lo que dije?
1: Pues somos babosos. No, hombre.
0: Ya se acabó la casa de los babosos. Decía yo que una madre siendo buena madre y un padre siendo buen padre sale ganando el padre.
2: ¿Por qué?
0: Punto. Hay que ser muy tonto para saber. ¿De verdad?
2: A ver, una madre siendo buena madre y el papá igual, ¿por qué sales? Pero están
0: el padre, mismo, ¿no? El padre aporta, juega contigo, te protege y te enseña cómo ser más fuerte, que en la vida hay que ser fuertes. La mamá aporta cariño y amor.
1: Y es para ambos, para
0: y eso no te defiende de los madrazos. De amor no comes. O tal vez sí, ¿no? Mientras te esté dando booby. Pero ya imagino, ya hay grandes, ya no puedes, ya más grandecillo, ya no puedes estar pegado ahí. Solo que a la hora del lonche llegue tu jefa a la escuela, ¿no?
1: A ver, nuevamente, ¿el hombre provee?
0: Provee, da protección. Ajá. Con el ejemplo te enseña a defenderte, a forjar carácter. Y también te puede apapachar y dar amor.
1: ¿Y eso es para ambos, niños de hembra o...?
0: Brody, pero mil veces. Es más, hay una conexión a veces más fuerte con la mujer porque ella busca más protección, busca más ese amor por naturaleza. Hay niñas que quieren más a sus padres que a sus madres, pero a veces no lo pueden decir porque la sociedad es canija. Hay muchos niños que están callando el amor por sus padres porque doña Pelo se enoja. O es muy sentida, ¿no? Miren, las mujeres viven en una fantasía y hay muchos que los rodean que les gusta jugársela. Tú dile que sí a mi jefa. Tú dile que sí. Ey, díganle que sí a su mamá, ¿eh? Ey, no le vayan a decir. Y ahí andan las doñas. Ellas viven en un mundo raro. Por eso el Día de las Madres se hacen un pedote para que ellas digan, ah, son la buena, ¿no? Es lo que es, brody. Si vamos a hablar con hipocresía, vamos a escuchar al genio Lucas mañana a las 5 de la mañana. ¿Qué otros shows hay en la mañana? Es todo, ¿no? Don Cheto.
2: Don Cheto.
0: Don Cheto.
2: Y ya no hay más
0: shows. Don Cheto es lo mejor, genio Lucas. Y ya, no hay shows en la mañana. ¿No hay más? No, hay más shows. Todo lo demás son programitas con temitas de sí o no, ¿qué opina? Puro de eso. Regresamos. Mataron a la radio.

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2: Desde la redacción de Informe 24, estas son las noticias.
3: Las lluvias registradas durante agosto provocaron nuevos socavones en distintos puntos de Cajeme. El organismo operador de agua potable informó que atiende los hundimientos y pidió a la población extremar precauciones al circular. Uno de los casos se localiza en el cruce de Donato Guerra y Luis García en la colonia Xochiloa, donde se reportó un hundimiento de aproximadamente 50 centímetros de profundidad. Otro se detectó en la colonia Benito Juárez. Las autoridades atribuyen estos problemas al deterioro de la infraestructura sanitaria agravado por las precipitaciones. Después de más de 20 años, Ciudad Obregón volvió a ser sede de una feria de regreso a clases. El encuentro reunió alrededor de 30 stands con útiles escolares, mochilas, uniformes y artículos tecnológicos, además de ofrecer descuentos para apoyar la economía de las familias cajemenses. La actividad fue organizada por la Canaco Servitur y la delegación de Profeco en Sonora, con participación de dependencias estatales y federales. Organizadores adelantaron que buscarán repetir el evento el próximo año ante la respuesta de los consumidores.
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3: Con la inauguración de los dos nuevos hospitales que realizó este fin de semana, suman ya 32 los que han comenzado a operar durante este sexenio, informó la presidenta Claudia Sheinbaum, quien dijo que apenas se ha comenzado a revertir el déficit generado por el periodo neoliberal, cuando se dejó de invertir en este sector, uno de los más afectados por todos los gobiernos en esa etapa. Sheinbaum dijo que el objetivo en esta administración es generar 9.000 nuevas camas de hospital para avanzar en la consolidación del sistema, que toda la población tenga acceso a la salud pública. Aseveró que cuando no hay corrupción se avanza muy rápido en estas acciones para asegurar que toda la población tenga acceso a la prevención, atención primaria y de tercer nivel. La presidenta Claudia Sheinbaum aseveró que ante la creciente demanda para acceder al nivel bachillerato, se ha tomado la decisión de duplicar la meta de generación de espacios, que pasará de 200.000 a 400.000, de acuerdo a la Subsecretaría de Educación Superior de la Secretaría de Educación Pública. Tania Rodríguez dijo que hasta ahora ya se llegó a la meta original, pero se buscará llegar a comunidades rurales, aisladas, para dar opciones de estudio. Rodríguez dijo que para ellos se adoptaron tres modalidades: construcción de nuevos planteles, ampliación de aquellos que se encuentran saturados y la reconversión de escuelas secundarias para que por la tarde se utilicen como bachillerato.
1: Para Informe 24, Joel Sánchez. 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
4: ¿Alguna vez has escuchado a alguien decir "me cayó la solitaria" y no sabía si era un chiste o algo real? Pues es muy real. La solitaria es un parásito que puede medir hasta 7 metros de largo. Imagínate un gusano del tamaño de un poste de luz viviendo dentro de tu intestino. Pero lo más preocupante no es eso. Lo peor ocurre cuando sus larvas llegan al cerebro. Su nombre científico es Tenia solium y su ciclo de vida es un viaje complicado entre cerdos y humanos. Todo empieza cuando un cerdo criado en traspatio y sin control sanitario come algo contaminado con heces humanas que contienen huevos del parásito. Dentro del cerdo, esos huevos se convierten en larvas que se alojan en los músculos. Si una persona come esa carne cruda o mal cocida, las larvas llegan a su intestino, se pegan a la pared y crecen hasta convertirse en el gusano adulto, la famosa solitaria. Eso se llama teniasis. Pero si lo que una persona ingiere no son las larvas, sino los huevos del parásito, por agua o alimentos contaminados, el asunto se pone grave. Las larvas pueden viajar por la sangre y alojarse en músculos, ojos o, en el peor de los casos, en el cerebro. A eso se le llama cisticercosis. Y cuando llega al cerebro, se convierte en una neurocisticercosis, la forma más peligrosa. Puede provocar epilepsia, dolores de cabeza intolerables e incluso la muerte. De hecho, es la primera causa de epilepsia adquirida en adultos en muchas regiones del mundo. Este parásito tiene un truco maestro. Es capaz de engañar al sistema inmunológico, transformando la respuesta inflamatoria del cuerpo en una respuesta antiinflamatoria que le permite vivir años dentro de los tejidos sin causar síntomas. Es como un intruso que entra a tu casa, desactiva la alarma y se queda viviendo ahí sin que te des cuenta. El problema está ya cuando la larva muere, ya sea por medicamentos o por edad, y libera sustancias que desatan una inflamación brutal en el cerebro. Paradójicamente, muchas veces los síntomas más graves no los causa el parásito, sino la propia defensa del cuerpo al intentar eliminarlo. En México, los casos de cisticercosis han bajado mucho en las últimas décadas. Hoy se reportan menos de 300 al año. Pero la enfermedad no ha desaparecido. La Organización Mundial de la Salud la tiene entre sus prioridades de eliminación para América hacia 2030. Y es que persisten comunidades donde la falta de agua potable, el manejo inadecuado de excretas y la crianza de cerdos sin control sanitario mantienen vivo el ciclo del parásito. Mientras tanto, se investigan moléculas del parásito que podrían convertirse en blancos para terapias más precisas, que ataquen al invasor sin desatar la tormenta inflamatoria. Erradicar la cisticercosis no depende solo de eliminar un parásito, sino de transformar las condiciones que le permiten existir. Cocinar bien la carne de cerdo, lavarse las manos, tener acceso a agua limpia, suena sencillo. Pero para millones de personas en México todavía no lo es. La lucha contra la solitaria es una lucha contra la desigualdad. Con información de la doctora Lucía Jiménez García, de la Facultad de Medicina de la UNAM. Les saluda Mónica Genis.
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1: Vamos por las otras y volvemos, parrandeando con mi banda, La Bestia Grupera 96.5 FM. Ya

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1: El informe del tiempo para este día se contará con una temperatura máxima de 33 grados y una mínima de 30 grados centígrados. El cielo estará soleado con una humedad de hasta el 67%. Para hoy hay únicamente un 4% de posibilidades de lluvia. Amanecerá a las 5 de la mañana con 56 minutos y la puesta de sol será a las 7 con 20 minutos de la tarde. La primera pleamar fue a la 1 con 23 minutos de la madrugada y la siguiente pleamar será a las 2 con 1 minuto de la tarde. La primera bajamar será a las 7:33 de la mañana y la siguiente bajamar a las 8:09 de la noche. Hoy tendremos un total de 13:23 de sol, mientras que el coeficiente de mareas será de 97. Con este coeficiente tan alto tendremos grandes mareas y también las corrientes serán muy notorias. Esto se debe a que la luna estará en la fase de luna nueva. Para hoy se esperan vientos de 25 a 30 kilómetros por hora, con posibles ráfagas de hasta 41 kilómetros por hora, por lo que se recomienda implementar medidas de seguridad a todo tipo de navegación.
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2: En este momento, mientras escuchas estas palabras, tu cerebro está haciendo algo extraordinario. Está interpretando sonidos, convirtiéndolos en lenguaje, buscándole sentido y al mismo tiempo manteniéndote respirando, parpadeando y con el corazón latiendo. Todo eso en menos de un segundo. Y lo más sorprendente, el cerebro que hace eso hoy no es el mismo que tenías hace 10 años. Porque tu cerebro nunca deja de cambiar. El cerebro no es una estructura fija, sino un sistema dinámico que se transforma a lo largo de toda la vida. Todo comienza en el vientre materno, donde se forma un cableado cerebral único para cada persona, tan irrepetible como una huella digital. Ese cableado es como el hardware de una computadora. Establece los circuitos básicos que nos permiten respirar, dormir y succionar apenas nacemos. Después del nacimiento, llega la infancia. Y ahí, el cerebro se convierte en una esponja. Cada estímulo, una caricia, una canción, un juego, funciona como un programa de software que se instala sobre ese hardware inicial. Las conexiones entre neuronas se multiplican a una velocidad impresionante. Por eso, la infancia es la etapa de mayor plasticidad cerebral, la capacidad del cerebro para transformarse en respuesta a lo que vive. Luego viene la adolescencia, y aquí pasa algo fascinante. El cerebro empieza a afinar sus conexiones, fortalece las que más usa y elimina las que no necesita. Pero atención, el lóbulo frontal, que es donde se toman decisiones y se controlan los impulsos, todavía no está terminado. En muchos casos, no madura completamente, sino hasta después de los 21 años. Por eso, en la adolescencia, es común actuar sin medir riesgos y buscar la gratificación inmediata. No es rebeldía, es biología. En la adultez, el cerebro alcanza su mayor estabilidad. Las redes neuronales están mejor organizadas, lo que permite pensar con mayor claridad, regular las emociones y tomar decisiones complejas. Pero estable no significa estático. En esta etapa, también pueden aparecer desafíos emocionales como el estrés, la ansiedad o la depresión, porque en el cerebro siempre conviven emociones positivas y negativas. Y mantener el equilibrio depende mucho de cada persona. Y cuando llega la vejez, aunque la memoria a corto plazo puede fallar y algunas conexiones disminuyen, el cerebro sigue siendo capaz de aprender, de adaptarse, de sorprendernos. La experiencia acumulada fortalece capacidades como el juicio y la reflexión. Envejecer no es apagarse, es cambiar de ritmo. ¿Cuidar este órgano extraordinario? Existen tres claves. Actividad física para oxigenar el cerebro. Estimulación intelectual para forzar la neuroplasticidad. Y convivencia social, porque el cerebro humano está diseñado para relacionarse con otros. El aislamiento y la soledad lo dañan. La conversación, la colaboración y el afecto lo protegen. Porque entender el cerebro, como dice esta gran científica mexicana, es entendernos a nosotros mismos. Con información de la doctora Herminia Pasantes, pionera mexicana en neurociencias e investigadora emérita del Instituto de Fisiología Celular de la UNAM. Les saluda Mónica Genis.
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Hola, ¿qué tal, amigos? Muy buenos días, pero muy buenos días tengan ustedes este 18 de agosto, martes, ya segundo día de la semana, y esperemos que se la estén pasando bien, ¿verdad? Sabemos que está haciendo bastante calorcito, así es que hay que cuidarse. Nosotros ya estamos aquí desde tempranito para darle las noticias fresquecitas. Bueno, y nosotros ya estamos al aire. Bienvenidos, como siempre, a un programa más de su noticiero de prestigio de Informe 24. Les saludamos, le decimos gracias por estar aquí con nosotros, por acompañarnos a esta hora en que estamos llevándole la información más completa de carácter estatal y nacional, y claro, con las noticias locales a través de Informe 24, en esta su primera emisión y transmitiendo desde Puerto Peñasco. Le decimos muy buenos días. Les saludo con mucho gusto, mi nombre es Ricardo Chávez y me acompaña en los controles técnicos Ángel Castro. Así es que, oiga, no se vaya, quédese con nosotros, escúchenos a través de su aparato receptor, ya que, como siempre, le tenemos lo más completo en la noticia. Y bien, pues antes de iniciar con la información, le recuerdo que el 638-383-4141 se encuentra disponible para cualquier queja o denuncia ciudadana. De igual forma, es el mismo número de servicio para WhatsApp. También síganos en las redes sociales, estamos como La Bestia Grupera Puerto Peñasco y nuestra página oficial de Informe 24. En esas vías de comunicación usted podrá estar enterado de todo lo que acontece en nuestro puerto, en nuestro estado, en nuestro México y en el mundo entero. Así que para que esté atento a las noticias, también le invitamos a que le dé clic ahí a www.audiorama.mx. Ahí tendrás acceso a toda la información y el entretenimiento que la 93.5 tiene para ti. Así es que dale vueltas a perilla y sintoniza tu programa favorito. Son las 7:11 de la mañana y así iniciamos la información. ¿Y qué dicen los diferentes encabezados?

0: piden a transportistas cubrir con lonas o mallas sus cargas para evitar que basura y material termine en las calles. Auxiliar Turística atiende servicios durante este fin de semana, bastante trabajo. También le comento que bomberos también atendieron más de 25 servicios durante este fin de semana.
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0: El clima para Puerto Peñasco, y es que en estos momentos estamos a 31 grados centígrados. Hay una sensación térmica de 33 grados centígrados. Se espera un cielo soleado. La temperatura máxima alcanzará los 34 grados centígrados y habrá humedad, ¿verdad?, del 79%, vientos con 28 kilómetros por hora. Pero para el día de hoy tendremos una máxima de 34 grados centígrados con una mínima de 31. Para mañana, miércoles 19, la máxima también será de 34 grados centígrados con la mínima de 31. Y el resto de la semana así se mantendrá también en 34 grados centígrados en la máxima, y en la mínima se quedará en 31 grados centígrados. Y para que extreme sus precauciones, ¿verdad? Por lo pronto, este es lo que tenemos ahorita, lo que viene siendo el clima para aquí, para Puerto Peñasco. Continuamos con más información. Oiga, sobre lo de las bajamares, hoy martes 18 de agosto amaneció en Puerto Peñasco a las 6 en punto de la mañana. La puesta del sol será a las 7 con 14 minutos de la tarde. Y es que en el gráfico de pleamares y bajamares podemos observar que la primera pleamar fue a las 5 con 10 minutos de la mañana y la siguiente pleamar será a las 4 con 46 minutos de la tarde. La primera bajamar será a las 10 con 48 minutos de la mañana. La siguiente bajamar a las 11 con 5 minutos de la mañana. Oiga, y es que el nivel del agua está bajando en estos momentos. La bajamar será dentro de 3 horas y 33 minutos. Y hasta la puesta del sol de las 7 con 14 minutos de la tarde ya habremos tenido un total de 13 horas y 13 minutos de sol. El tránsito solar será a las 12 con 37 minutos de la tarde. Así es que hoy, para que esté usted muy, muy al pendiente de lo que viene siendo la bajamar y la pleamar, y es que hoy comenzamos el día con un coeficiente de marea de 56. A medida el valor del coeficiente de mareas desciende hasta 49, para acabar el día con un coeficiente de marea de 43. Y esto tomando como referencia la bajamar media inferior, las alturas de las mareas de hoy son de 3.5 metros, 1.7 metros, 3.3 metros y 1.2 metros. Podemos comparar estos niveles con la pleamar máxima registrada en las tablas de mareas de Puerto Peñasco, que es de 5.8 metros y la altura mínima es de menos 1.7 metros. Pues ahí está, mire lo que viene siendo el clima para Puerto Peñasco. Oiga, y fíjese que este 18 de agosto, martes, basándose en la valoración y análisis de la información meteorológica en general y con base en información al Servicio Meteorológico Nacional y diferentes fuentes oficiales de los Estados Unidos, la Coordinación Estatal de Protección Civil emite el siguiente pronóstico, y es que durante hoy los efectos de un sistema anticiclónico del sur de los Estados Unidos mantendrá un ambiente extremadamente caluroso sobre el estado de Sonora. Se esperan temperaturas máximas que oscilen entre los 40 grados centígrados a 45 grados centígrados, incluso superiores, especialmente en la región del noroeste de la entidad. Por su parte, continuarán los efectos del monzón de verano, desarrollando tormentas aisladas sobre las regiones serrana, sur y centro. Se prevén precipitaciones de moderadas a fuertes, descargas eléctricas y rachas de viento sobre la región del sur de Sonora, aunado a estas probabilidades de caída de granizo. Ya finalmente se mantiene una vigilancia, pues una zona de desarrollo ciclónico sobre aguas del Océano Pacífico. Al momento, pues mantiene un 70% de probabilidades de originarse pues una baja presión en los próximos 7 días. Pues ahí está, mire, para que se mantenga al tanto de todas estas publicaciones que hace la Coordinación Estatal de Protección Civil, y ante el pronóstico de precipitaciones, la Coordinación Estatal de Protección Civil recomienda tomar las siguientes medidas: no cruce arroyos ni vados jamás por si viaja en carretera, ¿verdad? Ahí está, mire, este es el clima para los municipios del estado de Sonora. Pero ¿cómo está el clima en México? Escuchemos al Servicio Meteorológico Nacional.
1: El Servicio Meteorológico Nacional de la CONAGUA le informa el pronóstico del tiempo. Para hoy, 18 de agosto de 2026, el monzón mexicano sobre el noroeste de México, una circulación ciclónica a niveles medios de la atmósfera sobre la península de Baja California e inestabilidad atmosférica generarán lluvias puntuales intensas en zonas de Baja California Sur, así como lluvias fuertes a muy fuertes en Sonora, Chihuahua, Durango, Sinaloa y Nayarit. Estas lluvias estarán acompañadas con descargas eléctricas y fuertes rachas de viento. Por otra parte, canales de baja presión sobre el interior de la República Mexicana, en interacción con circulaciones ciclónicas en altura, y una vaguada a niveles medios y altos de la atmósfera, además del desplazamiento de la onda tropical número 28 sobre el occidente del país, originarán chubascos y lluvias fuertes acompañadas con descargas eléctricas en el noreste, oriente, sur y sureste del territorio nacional, con posible caída de granizo en estados del centro y occidente de México, pronosticándose lluvias puntuales intensas en zonas de Veracruz, Oaxaca y Chiapas, y puntuales fuertes en Jalisco, Puebla y Tabasco. Una nueva onda tropical, la número 29, se aproximará a la península de Yucatán, aumentando la probabilidad de chubascos y lluvias fuertes en dicha región. Finalmente, continuará el ambiente caluroso a muy caluroso en el norte de la República Mexicana, estados del litoral del Pacífico y del Golfo de México, así como en la península de Yucatán. A su vez, continuará la onda de calor en zonas de Baja California Sur, Chihuahua, Coahuila, Nuevo León y Tamaulipas.

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Bien, pues ya regresamos, son las 7:24 de la mañana y ahora nos adentramos en la información de carácter local, no sin antes darle las recomendaciones que emite la Secretaría de Salud al respecto de los cuidados que debemos de tener ante estas altas temperaturas que aún se siguen presentando. Hay que cuidarse y hay que cuidar a los más vulnerables en casa, que son los niños y los adultos mayores. Oiga, y también pues mandarle un saludo, así como todos los días no nos cansamos y nos da mucho gusto, pues mandarle un saludo hasta allá, hasta casita, hasta donde te encuentras en estos momentos, si estás acostadita, acostadito todavía, o ya te levantaste, estás tomando cafecito, te estás preparando para irte a la chamba, donde quiera que estés, recibe un fuerte saludo, así a todos nuestros amigos de aquí de Puerto Peñasco, así pescadores, vendedoras ambulantes, policías, taxistas, en fin, veladores, en fin, toda la gente bonita de este bonito puerto. Oiga, para los que viajan en carretera, también deseándoles lo mejor y que tengan mucha precaución, más si van para lugares donde ha llovido mucho y las carreteras están invadidas por arroyos, vados llenos de agua, ¿verdad? Así que tenga mucha precaución si va por esas rúas. Oiga, y también un saludito para allá, para aquel rinconcito de Unión Juárez, a la familia Nieto Regalado, un ladito de Tapachula, Chiapas. Ahí está el saludo, ya que se están reportando desde tempranito, así como Tepic, Nayarit, a la familia Chávez también. Le mandamos otro fuerte saludo a nuestros vecinos de aquí, de Sonorita, que ya están mandando sus mensajitos. Un saludo muy fuerte para nuestros amigos de acá del Golfo de Santa Clara, que ya también se están reportando. Ahí está el saludo a Agua Prieta, Cananea, Navojoa, Nogales y Tijuana. Gracias por estar en sintonía con nosotros. Que Dios los bendiga. Y ahora sí nos adentramos a la información de carácter local. Oiga, pues con el tema de las batangas, de los transportistas y esos que pues juntan basura, escombro y todo, y van por todas las calles tirando, regándolas porque no llevan alguna malla, alguna lona, pues va a haber sanciones de más de $1,800 para quien sean detectados que no lleven todo eso y vayan haciendo un cochinero por las calles. Le comento que la Dirección de Ecología y Desarrollo Sustentable pues mantiene un programa permanente de vigilancia y va dirigido a transportistas de materiales, residuos y basura. Esto con el objetivo de evitar que estos sean dispersados en las calles durante su traslado. Rogelio Villa, director de Ecología y Desarrollo Sustentable, explicó que se está requiriendo a los transportistas de carros de volteo el uso de lonas para cubrir los materiales, mientras que quienes se dedican a la recolección y traslado de basura en batangas deben de utilizar mallas que impidan que los residuos se desprendan durante el recorrido. Señaló que ya se han recibido denuncias de vehículos que recogen basura en un punto y terminan dejando residuos a lo largo de la calle. Muy cierto eso. El funcionario indicó que este programa se mantiene desde el inicio de la administración y que se ha trabajado también con sindicatos y gremios de transportistas para hacerles saber estas disposiciones, ¿verdad? Bueno, también advirtió que quienes no las cumplan pueden ser sancionados conforme al bando de policía y buen gobierno, y en caso de detectarse una infracción se solicita el apoyo de seguridad pública, mientras que la multa correspondiente es determinante por un juez calificador. Agregó que también existe pues coordinación

0: Cualquier persona que detecte un vehículo arrojando, dispersando basura, escombro, material, puede pues reportarlo con fotografías o video como evidencia para facilitar su identificación. Para reportes a la Patrulla Ecológica se encuentra disponible el teléfono 638-11-219-35, mientras que la Dirección de Ecología también atiende denuncias en su nueva oficina ubicada en el Centro de Acopio Municipal en Belisario Domínguez, así derecho de vía. Pues ahí está, mire, la información. Vamos a escuchar lo que dijo el director de Ecología.
1: Sí, mira, Ricardo, por instrucciones de nuestro alcalde, nosotros estamos llevando a cabo este programa. Es un seguimiento, ya anteriormente lo habíamos sacado. Igual estamos dando seguimiento, sí, de todas las batangas, las personas que se dedican, prestadores de servicios ambientales que dedican a la poda de árboles, a retirar basura, que se dedican a eso. Le estamos requiriendo el uso de una malla que cubra la basura, lona. Porque ya como lo mencionas tú, lonas a los dompes. Uh-huh. En su momento pues también le hicimos saber a los sindicatos de los diferentes gremios de aquí, transportistas, para que pues un llamado, ¿no?, a sus agremiados a acatar las disposiciones, porque pues es una sanción, ¿verdad?
2: Bueno, más que nada es para los transportistas de carros de volteo.
1: Es para los dos, es para los transportistas de carros de volteo, la lona. Y a la malla es para los que transportan basura, no, que se dedican a las batangas y eso, que se dedican, ya ves, a recolectar basura. Ajá, a llevar basurón, que hagan buen uso.
2: Que a veces van al tope y necesitan taparlo, ¿verdad?
1: Entonces. Sí, afirmativo, que vaya tapadita para que no vayan pues haciendo lo mismo. Recogen basura en una parte y la van tirando pues todo. Pues varias denuncias pues hemos tenido aquí en la Dirección de Ecología de eso. Pues como todo, Ricardo, hay muchas personas que sí atienden muy bien. La mayoría de los transportistas sí han atendido los dompes, porque igual es una multa en la carretera. También pues hay autoridades federales y estatales que regulan eso también. Entonces ellos más bien, los transportistas sí han, la mayoría sí han, hay algunos que no lo han hecho, pero igual de igual manera pues se les invita, ¿no?, que lo hagan para porque no les vaya a caer una sanción en su momento, les afecte su economía. Sí, así es, Ricardo. Las sanciones que son de aquí de Ecología son adecuadas al bando de policía y buen gobierno, y en su momento si se llega a detectar a una persona se le llama seguridad pública, ellos nos apoyan y la multa la emite el juez calificador en turno. Ya tenemos el programa, ya desde inicios de la administración empezamos, nomás que pues le estamos dando seguimiento. Es un seguimiento, es una publicación que en su momento ya había salido, y volanteamos y pues en el basurón a todos se les dan indicaciones. Y claro que sí, nos coordinamos con Omerlin, ellos nos ayudan a regular el basurón y camino de acceso al basurón y todo eso, y ellos nos llaman, estamos muy en contacto pues para estar en el mismo canal. Sí, claro que sí, es constante, Ricardo. Esto no es una campaña nada más aislada, es un programa que está permanente. Son regulaciones que vienen de la ley de equilibrio ecológico, que deben de estar en el estado. Bueno,
2: aquí se contemplan las empresas constructoras y todo eso, ¿no?
1: Sí, todos en general, Ricardo, todos en general. Pues la ciudadanía, para todos nos compete, ¿no?, que la ciudad pues sea lo más limpia que se pueda. Es difícil crear conciencia a las personas, pero pues ahí vamos, Ricardo, tratando de crear conciencia en las personas. Sí, Ricardo, mira, tenemos una campaña también, qué bueno que lo mencionas, en conjunto Protección Civil, Servicios Públicos y la Dirección de Ecología, nos encontramos en una campaña permanente. Protección Civil nos manda oficios de los predios que son un foco de infección en la ciudad, que hay muchos, lo entendemos. Le pedimos a la ciudadanía pues que hagan... que no hagan eso de tirar basura en predios, porque pues un poco de contaminación para los vecinos, para las personas, para todo el mundo.

Informe 24, Ricardo Chávez. Bien, pues ahí está, mire la información. Oiga, hay que hacer conciencia, de verdad, en buena onda, ¿eh? Hay que hacer conciencia, porque sí miramos muchos transportistas, no todos también, ¿eh? No todos, pero algunos sí, no llevan mallas, no llevan lonas y van tirando basura o escombro o polvo por todas las calles. Así es que, por favorcito, haga conciencia, mire, para tener una ciudad limpia, ¿verdad? ¿Qué nos cuesta? Continuamos con más información. Vamos a darles a conocer lo que es el resumen de novedades, ¿verdad? Lo que reportaron la seguridad pública, dos choques, dos incendios y daños a objetos fijos. Le comento que durante los días 14, 15 y 16 de agosto se atendieron diversos reportes en Puerto Peñasco, entre ellos dos choques de tránsito, dos incendios y un choque contra un objeto fijo, de acuerdo con el informe de seguridad pública. Uno de los accidentes ocurridos sobre el Boulevard Benito Juárez, donde un Jeep Cherokee impactó por alcance a un Hyundai Sonata a la altura de la calle Alejandro Sobarzo. Ninguno de los ocupantes requirió atención médica y posteriormente ambos conductores fueron trasladados a seguridad pública para llegar a un acuerdo por los daños. También se reportó un choque en las calles Álvaro Obregón y Esteban Pivac, donde un Chrysler Country y un Dodge Charger resultaron involucrados. No hubo personas lesionadas y los conductores acordaron la reparación de los daños. Además, un vehículo Chevrolet Camaro chocó contra un letrero de concreto en el fraccionamiento Vista de Oro. El conductor fue localizado. Posteriormente se informó que se llegó a un acuerdo para reparar los daños. Y en cuanto a incendios, durante la madrugada del 15 de agosto se reportó un Nissan Altima incendiado frente a un domicilio de la avenida Roca Portense, siendo el propietario quien logró sofocar las llamas inicialmente. La noche del 14 de agosto también se registró un incendio en una traila ubicado en la calle Vicente Suárez, donde vecinos y el propietario lograron controlar el fuego antes de la llegada de bomberos. En ambos casos se dio conocimiento a las autoridades correspondientes. Son las 7:36 de la mañana. Pausa y regresamos.

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1: Bien, ya regresamos, 7:40 de la mañana. Continuamos con más información. Alrededor de 15 servicios fueron atendidos por el Departamento de Bomberos de Puerto Peñasco durante el pasado fin de semana. Así lo informó el director de Protección Civil y Bomberos, Armando Flores Oropesa, quien señaló que los días viernes 14 y sábado 15 fueron los de mayor actividad. Entre los servicios destacó el incendio registrado en un condominio de Las Conchas, el cual fue controlado oportunamente y dejó únicamente daños materiales. También se atendieron diversos accidentes de tránsito, incendios de basura y un incendio de palmas. Para el domingo 16 la actividad disminuyó considerablemente y solamente se reportó un incendio de basura. Flores Oropesa agregó que bomberos también atendió pues reportes de víboras en dos domicilios, por lo que hizo un llamado a la ciudadanía a no intentar capturarlas o matarlas. Explicó que el personal cuenta con un equipo para realizar su captura y posteriormente reubicarlas en un lugar seguro. Asimismo, señaló que los reportes de enjambre de abeja han disminuido. Y ante las altas temperaturas, continuarán aproximadamente hasta el próximo sábado. El funcionario recomendó a la población mantenerse bien hidratada y evitar exponerse innecesariamente al calor. Recordó que durante viernes, sábado y domingo se instalaron puntos de hidratación en la estación central de bomberos ubicado en Francisco Javier Carrillo Ruiz y Colima, así como en la estación 3 Simón Morúa y Rocaportense, además de puntos de apoyo de auxiliar turística en el malecón y acceso a las playas.
2: Sí, estuvo bastante activo lo que fue el departamento de bomberos, en el cual estuvieron pues asistiendo a varios incidentes, ¿no? Por ejemplo, el día viernes 14 de agosto tuvimos alrededor de casi 7 servicios en el transcurso de esas 24 horas. Tuvimos el incendio de un comercio, bueno, es una zona condominal en el área de Las Conchas. Tuvimos un incidente ahí, un conato de incendio. Al llegar al lugar nos percatamos que era en un segundo nivel, el cual estaba saliendo humo. Nos entrevistamos ahí con personal del área de seguridad y nos comentaban que pues ese condominio no había sido ocupado. Estaba saliendo bastante humo, ingresaron los muchachos de aquí del departamento y pues observaron que hubo detrás de una secadora ahí, parece algo se había generado, un pequeño incendio, el cual fue controlado, gracias a Dios. El mismo personal utilizó extintores y pues el departamento de bomberos acudió con apoyar con la ventilación. Cercioramos que el incendio no se había propagado. Estuvimos presentes el área de protección civil, bomberos, roja, seguridad pública en el lugar. Y pues gracias a Dios nada más fueron daños materiales únicamente en esa parte. Tuvimos otros incidentes como choques, también tuvimos algunos choques por Boulevard Sonora, tuvimos incendios de basura en el área de Melchor Ocampo y pues desafortunadamente pues no hubo pérdidas que lamentar en estos choques también, pero sí hubo necesidad que el departamento de bomberos acudiera, ya que muchas veces en los choques también acudimos para evitar que se vaya a haber un incendio, ¿no? En la mayoría de los choques hay derrames de combustibles, ¿no? En esta ocasión. Y día 15, sábado 15, también estuvimos bastante activos, tuvimos varios incendios en el área de Melchor Ocampo, incendio de basura. Tuvimos otro choque por la Boulevard Benito Juárez y Belisario Domínguez, donde un vehículo pickup colisionó con un cerco perimetral y también pues ocasionó daños materiales ahí, ¿no? Tuvimos incendio de basura por la tarde. Hubo también un reporte donde cayeron unos cables de Comisión Federal de Electricidad por Benito Juárez y Marcelo Pino. Y luego tuvimos un incendio también de palmas por Simón Morúa. Estos días fueron por los más activos, ¿no? Lo que fue el día 14, el día 15 y el día 16 de agosto únicamente hubo un reporte de un incendio de basura. Lo que fue viernes y sábado estuvimos bastante activos, y aparte también el día 14 de la pasada tuvimos allí el apoyo a la comunidad deportiva. Tuvimos la bienvenida de unos campeones a nivel nacional. Se hizo un recorrido con ellos en el departamento de bomberos en apoyar el festejo, en la celebración de estos campeones que tuvimos de aquí de Puerto Peñasco, ¿no? Uh-huh. A grandes rasgos fueron los incidentes que tuvimos. Okay. Aproximadamente fueron como 15 servicios lo que fue este fin de semana.
3: Uh-huh. No hubo pérdidas que lamentar ni nada de eso.
2: Gracias a Dios, no, como te digo, la mayoría fueron incidentes de puro pérdida de materiales, en el caso de algunos vehículos que tuvieron algún choque, es el incendio que te comentaba ahí en la zona de condominios en el área de Las Conchas. Y tenemos también, tuvimos el llamado por medio de C5 donde nos reportaron algunas víboras en dos domicilios de aquí. Okay. de la comunidad. Si das cuenta, pues en esta temporada todavía están las temperaturas muy altas y es muy común, pues en la parte donde vivimos, en lo que es la zona pues desértica, lo que son las colindancias de aquí de Puerto Peñasco, pues aún se presentan que salen estos animalitos, ¿no? Las víboras normalmente se arriman a tomar agua o... Entonces, sí pedirle a la comunidad que esté muy al pendiente.
1: Para Informe 24, Ricardo Chávez. Bien, pues que también tuvo mucha chamba fue la auxiliar turística con operativos en playa ante estas altas temperaturas. Y es que la unidad auxiliar turística mantiene presencia en las playas de Puerto Peñasco durante esta temporada de calor. Así lo informó su titular, Carlos Armando Bravo Martínez, quien señaló que aunque ha disminuido un poco el flujo de visitantes, continúa llegando el turismo principalmente en autobuses procedentes de otras ciudades. El funcionario indicó que durante los últimos días se han atendido diversos servicios, entre ellos picaduras de mantarraya y quemaduras por aguamala, además de apoyos para localizar a menores extraviados y vehículos pues atascados. Destacó que durante los últimos dos fines de semana no se han registrado rescates acuáticos, aunque la semana pasada atendieron el llamado por una persona que presentó dificultades en el mar, en el área del Mirador. Bravo Martínez explicó que ante la presencia de vientos y banderas rojas en algunas playas, las unidades realizan recorridos por Sandy Beach, Playa Hermosa y Playa Bonita para retirar a los bañistas y prevenir accidentes. También señaló que los puntos de hidratación instalados en Caseta Norte y Caseta Sur permanecerán activos durante agosto, contando además con paramédicos y ambulancias. Ya finalmente informó que algunas personas han acudido a los puntos de atención por mareo y dolor de cabeza relacionado con las altas temperaturas, donde recibe atención prehospitalaria, agua y, de ser necesario, son trasladados a alguna clínica. Recordó que los servicios de auxiliar turística son gratuitos y pidió a los visitantes respetar los reglamentos de playas para disfrutar de manera segura y ordenada. Dijo que pues estas son las indicaciones del presidente municipal Alejandro Verdugo Angulo.
4: Pues fíjate que hemos tenido actividad todavía en las playas. Ha bajado un poco lo que es el flujo de gente en el área de playas, pero por cuestiones del calorcito que está haciendo todavía, pues sí se ha bajado gente en la playa local y algo de turismo, ¿no? Más que nada están llegando autobuses de fuera, ¿no? Que es lo que tenemos ahorita. Y pues tenemos los puntos de hidratación que por órdenes del presidente municipal Alejandro Verdugo pues están vigentes todo lo que es el mes de agosto por las altas temperaturas, ¿no? Caseta Norte, Caseta Sur, tenemos puntos de hidratación, tenemos los paramédicos y tenemos las unidades de ambulancias para cualquier situación que se presente, ¿no? Pues hemos brindado bastantes atenciones, ¿no? Desde que atenciones verbales, que son preguntas que te hace el turismo hacia los agentes de la corporación, hasta las picadas de mantarraya, que pues no hemos tenido muchas picadas de mantarraya esta temporada. En este mes han bajado muchísimos. Yo pienso que la semana pasada tuvimos 5 o 6, son muchas, yo creo, somos las que atendimos, y algunas picadas de quemaduras de aguamala.
3: personas extraviadas, vehículos atascados, apoyos a turistas, incidentes en algún tipo de emergencia?
4: Sí, las personas extraviadas, regularmente los menores, ¿no? Si salen de repente por fin de semana, dos o tres, que por ahí pierden la noción de la distancia donde están sus familiares y pues nos piden apoyo para que los localicemos, pero gracias a Dios todos los menores que se han extraviado en lo que es la temporada, pues hemos podido retornarlos con su familia y con bien, ¿no? Todo el tiempo que encontramos a un menor extraviado, los muchachos de los paramédicos le hacen sus visualizaciones, lo checan y todo, que estén bien, ¿no?
3: ¿Se han registrado rescates acuáticos o personas que hayan tenido problemas dentro del mar?
4: Pues esos últimos dos fines de semana no hemos tenido ese tipo de servicios. Lo que hemos estado haciendo ahorita, Ricardo, es que ya viste que hemos tenido días de viento, hemos tenido banderas rojas en lo que es playas, y lo que hemos estado haciendo es que estamos mandando el vehículo de playa a hacer el recorrido por lo que es Playa Sandy Beach, Playa Hermosa, Playa Bonita, a retirar a las personas, ¿no? Hemos estado retirando a las personas para evitar precisamente ese tipo de cosas, porque sí hubo un llamado la semana pasada, sí hubo un llamado por una persona que se estaba ahogando acá en el área del Mirador. Cuando llegamos nosotros y Protección Civil, el comandante Armando Flores, ya la persona estaba afuera, ¿no? Estábamos en bandera roja ese día, pero pues sí, en aquella playa del Mirador es un poquito más fuerte el oleaje, ¿no? Es el único llamado que hemos tenido. Esa persona era la ciudad de Hermosillo. Igual ahí estaban los paramédicos, checaron sus signos y todo estaba bien, gracias a Dios.
3: Ahorita comenta que pues siguen los puntos de hidratación. Con estas altas temperaturas, ¿se han presentado algún tipo de personas con golpes de calor?
4: Sí, se han llegado ahí con nosotros, personas que se sienten mareadas, con dolor de cabeza. El trato que se les da ahí con nosotros es que entran al área prehospitalaria, está refrigerado, se les da lo que es, tenemos agua helada, si es necesario algún tipo de tratamiento que los paramédicos consideren, pues ya es aplicarlo. Y si ven que es necesario, pues trasladarlo a alguna clínica o a algún hospital privado, pues igual no estamos para servirles. Todos los servicios que ofrece la Unidad de Seguridad Turística, tanto en Malecón como en playas, son completamente gratuitos, ¿no? Pues que disfruten las playas, aprovechen las vacaciones que nos quedan todavía, y sobre todo hay que respetar simplemente los lineamientos, los reglamentos de playa, para que todos podamos convivir en armonía, ¿no? Si todos respetamos los reglamentos vigentes, pues todo va a ser mejor, vamos a tener mejores playas limpias y ordenadas, vamos a tener vigilancia, vamos a tener paramédicos para que los atiendan en el lugar. Entonces, yo pienso que más que nada es eso, hay que respetar lo que ya se ha establecido.
1: Para Informe 24, Ricardo Chávez.
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Bien, pues ya regresamos, 7:56 de la mañana. Ahora nos entramos a la información de carácter estatal. Con un incremento del 15.58%, se registró la violencia familiar en Sonora durante los primeros 6 meses del 2026 en comparación con el mismo periodo del año pasado. Esto de acuerdo con las cifras del Secretariado Ejecutivo del Sistema Nacional de Seguridad Pública. Entre enero y junio de este año se iniciaron 3.078 carpetas de investigación por este delito en la entidad, mientras que en el mismo periodo 2025 fueron 2.663, lo que representa pues una diferencia de 415 casos menos. El aumento cobró fuerza a partir de marzo, cuando se registraron 557 casos, después de que durante enero y febrero los registros se mantuvieron ligeramente por debajo de los niveles observados un año antes. Bueno, y a partir de marzo se acumularon 90 casos adicionales respecto al mismo periodo del año anterior. En otra información, los fuertes vientos, las lluvias y las actividades eléctricas registradas este lunes provocaron afectación en el suministro de energía en Cajeme, Navojoa, Empalme y Guaymas. Así lo informó el gobernador de Sonora, Alfonso Durazo Montaño. Mediante sus redes sociales, el mandatario estatal indicó que el gobierno de Sonora trabaja en coordinación con la Comisión Federal de Electricidad para restablecer el servicio en las zonas afectadas. En otra información, también hablando de lluvia, los fuertes vientos y las lluvias registradas alrededor de las 19 horas de este pasado lunes provocaron la caída de árboles, postes en distintos sectores de la ciudad de Obregón. Uno de los incidentes se registró sobre la calle Morelos entre Zacatecas y Durango, donde un árbol de gran tamaño cayó desde el Parque de los Pioneros y bloqueó completamente la circulación. En otras noticias, un hombre allá en Hermosillo que había sido reportado como desaparecido fue localizado sin vida dentro de un vehículo que se encontraba volcado en el kilómetro 29 de Hermosillo a Ures. Según una fuente estatal, el hallazgo del cuerpo de la persona reportada como desaparecida el 15 de agosto fue localizado a las 14:51 de ayer. En el lugar, las autoridades localizaron una unidad volcada dentro de un área de matorrales fuera del camino pavimentado, lo cual coincidía con las características del vehículo en el que viajaba el hombre. El reporte precisa que familiares del afectado señalaban que el hombre localizado sin vida salió el sábado 15 de agosto a las 17 horas de Ures con dirección a Hermosillo, pues ya no regresó. En otra información, le comento también que pues entregan renovados pabellones deportivos en la unidad deportiva, y es que con el objetivo de garantizar condiciones óptimas para la formación de atletas sonorenses en distintas disciplinas a través del fortalecimiento de la infraestructura deportiva en la entidad, el gobernador Alfonso Durazo Montaño entregó las instalaciones del pabellón de tiro deportivo, el pabellón de gimnasia y el área para lanzamientos en la unidad deportiva del noroeste, el CUN, con una inversión de 10 millones de pesos. Oiga, pues ahí está la información. Son las 8 en punto de la mañana y así llegamos al final de las noticias. Agradecemos la amabilidad de habernos escuchado durante este tiempo, así como agradecemos en los controles técnicos de Ángel Castro. Yo soy Ricardo Chávez, quien le desea lo mejor de los días. Cuídese mucho, que nada le cueste y que mucho le vale. Pásela bien. Nosotros nos escuchamos mañana, Dios mediante. 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
3: Son las 8:02.
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6: El reloj ya marca las 8 y es momento de perderle la seriedad a esto. Llega el programa cómico, mágico, musical. No, espera, ¿esa es la carabina de Ambrosio, que no? Llega el programa donde todos ustedes serán mis sobrinos preferidos. ¿Qué onda, cuates? Eso es de Chabelo.

Así es, ya llegamos aquí a la cotorra para echarle vampiro, porque pues está bien gacho, güey, el clima, güey, no manches. Qué calor está haciendo y con la humedad a todo lo que da. Pero no dejemos que caiga el ánimo, no dejemos que caiga el ánimo, porque hoy es el día de nunca rendirse, güey. ¡Oh! Así es que pues aquí andamos a la cotorra, el muñeco, el matatán, el cemental del papiri. ¡Y el DJ Macario! ¡Eres! ¡Ay, juez, paliendo! Hoy es martes 18, güey. ¿Cómo me caen gordos, che, martes? Ay, no, hijo de toda su aliento. Pero no dejemos que caiga el ánimo. No dejemos que caiga el ánimo. Hay que echarle vampiro. Vamos con nuestra frase de una vez, Macario.

Es tu decisión. ¿En cuál de las dos enfocarte? Porque como dice nuestra frase el día de hoy en La Cotorra, quien bien tiene y mal escoge, del mal que venga, pues no se enoje. ¡Qué palabra! ¡Qué palabra! ¡Aplausos, Macario, aplausos!

0: día como hoy en la historia. ¿Qué acontecería? ¿Qué pasaría? ¿Cómo estuvo la vaina?
1: What happens?
0: Aquí pues te lo voy a decir, güey. Así es. Ok. Un día como hoy en la historia. Sí.
1: No pasó así nada relevante que digas tú, ¿ah?
0: Solamente que un día como hoy del año de 1868, el astrónomo Pierre-Jules César Janssen descubre el helio, güey, al analizar la luz solar durante un eclipse en la India, güey. También un día como hoy del año de 1877, el astrónomo Hassab Hall descubre Fobos, uno de las dos lunas del planeta Marte, güey. Un día como hoy del año de 1920, se ratifica la 19ª enmienda de la Constitución de los Estados Unidos, que otorga el derecho al voto a las mujeres, güey. No fue hasta 1920 en donde las mujeres estadounidenses, ¿verdad?, ya pudieron votar. Y hoy, qué hueva, hijo de la hoy es el Never Give a Day. O sea, el Never Give a Day. O el día de nunca rendirse, güey. Cada 18 de agosto se celebra el día de nunca rendirse. Se trata de una celebración que tiene como objetivo dar esperanza a las personas que están pasando por un mal momento, para que no se rindan y luchen por su felicidad. Esto para preservar sus proyectos y sus sueños a pesar de las caídas, güey. La frase de nunca te rindas es el lema de este movimiento, el motor que impulsa cada historia de éxito y la fuerza que nos mantiene en pie frente a los desafíos y a los retos más difíciles. Es también un recordatorio para quienes atraviesan sus momentos más oscuros. Es un homenaje a la resiliencia, a la persistencia y a la ambición para seguir nuestros sueños, güey. ¡Qué obole! Ahí nomás para que veas hasta el power. O sea, hoy es el día de nunca rendirse. Nunca te rindas, güey. Jamás. Never Nelly. Así es. No rendirse jamás. ¿Cómo sabes cosas, hijo de pa'?

0: de hoy nuestro tema será...
1: Bueno, el día de hoy nuestro tema será... Bueno, hoy vamos a chismear porque pues ya saben que los martes me caen más gordos que la... ¿verdad? Entonces, vamos a chismear, pues el día de hoy aquí en La Cotorra. Y vamos a chismear acerca de cómo el día de hoy es el día de nunca rendirse. Entonces, vamos a completar la siguiente frase diciendo lo siguiente: yo nunca me rindo de... nunca me rindo de qué situación, de qué cocha. O sea, que digas tú, yo no me rindo de esto. Yo nunca me rindo, o sea, de qué cosa, de qué hacer, de qué acontecer o qué vaina. Entonces, como hoy es el día de nunca rendirse, ¿de qué es eso que tú nunca te rindes? Yo nunca me rindo de... Ok. Yo, por ejemplo, yo nunca me rindo del Che Martes, que me cae bien gordo, güey, pero tengo que darle pa'lante porque todo está bien caro, güey, ¿verdad? Entonces, ¿tú de qué es eso que nunca te rindes? ¿Qué dices tú? Yo no me rindo. ¿Qué hubo, le? 6-38-38-341-41 es el teléfono directamente cabina para que te comuniques con nosotros, mandes tu saludo, pidas tu rola, felicites a algún cumpleañero o comentar el chismesazo de La Cotorra acerca de yo nunca me rindo de qué cocha, de qué cocha. Sale. 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

Bueno, entonces ya sabes, 8 de la mañana con 19 minutos, 638-38-341-41. Teléfono directamente a nuestra cabina. Así es que, pues chismesazo, hoy es martes, hoy en el día internacional, no, es el día mundial, ajá, el día mundial de nunca rendirse. Y estamos chismeando, otra, ¿sabes? La cuestión de nunca rendirse. ¿Qué es eso lo que usted dice? ¿Sabes qué? Yo nunca me rindo. ¿De qué cocha? ¿De qué cocha? Sobre si sabes, tú ya sabes. Ok, bueno. 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

0: Bueno, entonces ya te la sabes. Entonces, ok. Entonces, chismesazo. Hoy en el Día Mundial de Nunca Rendirse. ¿De qué? ¿Nunca te rindes tú? Que digas tú, no, yo nunca me rindo de esto. ¿Sale, vale? Ok. Pues vamos a despertar a la cotorra con buena música y nunca, nunca, nunca, nunca, nunca, nunca, nunca, nunca. ¡Satélite!
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5: Pues ya volvimos, despertando la cotorra,

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1: Ahora con la más sabrosa de la cotorra, a bailar con los Tucanes de Tijuana y esto que se llama Espejeando, ¡Qué obole! 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
3: Son las 9:01.
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1: Vámonos con la Romántica de la Cotorra. El conjunto Primavera nos canta Nunca Más. Está loco, esa canción me recuerda una chamacona que dejé allá en la Ciudad de los Vientos, en Chicago, güey.

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0: Era voy, Fierro Fly, 9 de la mañana con 20 minutos. Hoy es martes y los martes me caen más gordos que la ch... Ah, ¿verdad? Entonces, por eso es que estamos chismeando hoy en el Día Mundial de... El Día Mundial de no rendirse, papá. No rendirse. Y es por eso que estamos chismeando, completando la frase. Yo nunca me rindo de qué. ¿De qué cosa? Dice por acá, yo nunca me rindo porque sé que algún día mi morra me va a dar aquello, dice. Pues ofrecen el anillo, güey, pero el de matrimonio. Es lo que tengo para que te dé acá. Híjole, yo te mandó casi un pergamino aquí de... ¿Quién es la loca? Se me hace que es la loca, ¿verdad? A ver, sí, parece que es la loca.
1: Buenos días, señor locutor. Ay, ¿qué calor está haciendo? Me estoy quemando. Necesito a mi perro Baby que me apague este fuego, este calor. Que siento que me estoy derritiendo. Qué feo. Qué machine. Sí, estoy, mamá. Ay, no, papi. Qué calor está haciendo. No, me siento así como... Porque siento como que me asfixien y que me apague este fuego. No me lo quieres apagar tú, papi. Porque el perro Baby ya nomás no me hace caso o ya no funciona ese muchacho. Qué pedo. Le quiero mandar un saludo a todos los taxistas del Enlace. También perros, ¿eh? Bien chulos, condenados. Y más ese el taxi 7-9 turístico. Ay, ese Mario Bros. Te mando un saludo, papi, y un beso y un abrazo. Y el beso, ya te la sabes. Un beso en el llevabos del chiquirri. ¡Mozo!
0: ¿Qué? ¡Zafo, qué! Y que fuera americanista, güey.
2: ¡Sí soy, ama!
0: Le faltó decir arriba de la América, la loca, ¿no? Anda calurosa, anda muy intensa. ¡Ay, para un bombero que le quiera apagar el fuego a la loca! ¡Híjole! Hola, un saludo para la tuta que debe la soda, dice por mandilón. ¡Órale, pues, tuta, saca la soda, güey! ¡Qué vaquetono, güey! Papiro, yo no me rindo cuando hay que tomar ese... ¡Uy, ni Don Cruz, ah! Tampoco se rinde, güey. ¡Está loco! ¡Uy, no más! ¡Bravo el perro! Y luego que le patee en el cerco, güey. No, pues no, güey. Papiri dice, ponte la rola de hoy te confieso, yo te amo. O la de mi amiga, mi esposa y mi amante. Ah, está chila. Mejor locutor de todo el mundo, everything of the world, desde Egipto. Ay, por favor. Papi dice, yo nunca me rindo hasta desayunarme a ese mariposón del linaje. ¡Ay, te hablas, loca! ¡Ya te salió Sayo! ¡Híjole! Dice, yo nunca me rindo, dice, para la chamba. Dice, la neta, papi, soy bien chambeador. Dice, y ando buscando una morra a alguien, dice, por si alguien quiere. Ah, pues ahí está, mira, chamacas. Acá mi compadre dice que es bien chambeador, que nunca se rinde. Ahí está, mira, para la chamaca que... No, pero la chamaca ya te sabe que les gustan los guarros de eso, los que no dan... No, no, para nada sirven, dijo la gorda. ¿Verdad? Eso es lo que le gusta a las mujeres. ¿Verdad? No le gustan los chamacos chambeadores ni nada. Le gusta la mala vida. ¿Verdad? No todas, pero el 99% sí. Ay, no, por eso hay tanta madre soltera hoy en día. Agarran cada cosa aquí, güey. Está pesado, güey. Dice Papiri, dice, yo nunca me rindo para ir por la Cheves. No le hace que no ponga, dice. Bueno, ya me perdí que si es gorrión, pues me perdí que va por la Cheves, güey. Porque hay muchos que son bien gorriones, bien colas y no... Y no les gusta ir por la cheve a los señorones. ¡Qué chulano, güey! ¡Ay, no! ¡Qué horror, digo la pay! Un saludo para Isaías de parte de su Miami. Dice, hijo de la... Ya lo descubrieron al Isaías, güey. Qué bárbaro. Desde, ok. Ahorita lo vamos a ir con esa. Pues no sé, güey, la de mi amiga, mi amante, ¿cómo es? Sí, con ese. Mi amiga, mi amante, mi amiga, mujer. Es de Rigo Tobar, güey. A ver, dice. Oye, ¿qué pasa con internet, güey? ¿Qué pasa, güey? ¿No hay internet o qué, virote? Ay, no, pura de terror, güey. Pura de terror, güey. Este che calor que trae un montón de cosas. Tiraron todo aquí. Bueno, entonces, hoy te confieso, porque no tenemos internet, güey. O ahí está en el sistema, güey, la de Rigo Tobar. Es que por si no lo saben, hay muchas rolas que no tenemos a veces en el sistema, güey. Ah, ahí está, güey, está en el sistema, tú, Macario. Entonces nos vamos a ir con esto que se llama Mi Amiga, Mi Esposa, Mi Amante. Que nos pidieron. Y también Nunca Voy a Olvidarte, en el baúl de la cotorra. Y este, pues, en la del recuerdo. ¿Eh? ¿Cómo la béisbol? Strike, ok. Ok. Bueno, síganos chismeando acerca de hoy en el Día Mundial del nunca rendirse. Y a completo la frase, yo nunca me rindo con qué cocha. Échale, Macario, de una vez, güey. Vámonos con las peticiones.
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0: Bien, ya estamos de regreso a la cotorra, pero ya nos vamos. Y bueno, nos vamos a despedir con algo de Pedro Fernández, porque pues es que el sábado no pudimos hacer el especial, ¿verdad? Ya ve que fuimos de última hora y un control remoto desde el centro de atención a clientes Telcel. Y pues ya no pudimos hacer el especial, así es que lo vamos a retomar, ¿verdad? Lo vamos a retomar para este próximo sábado. Así es. Este próximo sábado de 10 al 12 del mediodía, especiales de la Bestia Grupera con Pedro Fernández. Vamos a despedir con algo de así medio romanticón acá, güey, del Pedro Fernández. A ver, ¿cuál será buena? Bueno, esa está buena, ¿no? Esa está mejor, mira, esa, Macario. Sí, la debajo del sombrero hay un hombre ranchero que con y sin dinero es todo un caballero. Dice, último mensaje acerca del chismesazo. Hoy en el Día Mundial del Nunca Rendirse, dice. Yo nunca me rindo, dice. Para conquistar una chamaca va a caer pronto. Dice, ay, por favor. Ay, por favor. Dice, por acá otro, dice, papir, yo nunca me rindo, dice, a la hora de que me digan, vamos a tomar, dice, ven nomás, güey, ¿no? Está loco, pura de terror. Bueno, ya, son los mensajes que nos llegaron ya, hasta el momento ya nos vamos, porque se nos acaba el tiempo. Se van a quedar con la mejor programación norteña en el Par Norte con la Bestia. El Muñeco, el Matatán, el Cemental del Papiri y el DJ Macario. ¡Nos vamos! ¡Esto fue
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0: Mañana nos escuchamos primeramente, si Tatita Dios nos los permite, a las 8 con más de Despertando de la Cotorra. Y si te lo pierdes...
2: ¡Qué oso!
0: ¡Qué oso, güey! ¡Nos vamos! ¡Fierro Fly!
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2: Desde la redacción de Informe 24, estas son las noticias.
3: Un incremento del 15.58% registró la violencia familiar en Sonora durante los primeros seis meses de 2026, en comparación con el mismo periodo del año pasado, de acuerdo con las cifras del Secretariado Ejecutivo del Sistema Nacional de Seguridad Pública. Entre enero y junio de este año se iniciaron 3.078 carpetas de investigación por este delito en la entidad, mientras que en el mismo periodo de 2025 fueron 2.663, lo que representa una diferencia de 415 casos más. El aumento cobró fuerza a partir de marzo, cuando se registraron 557 casos, después de que durante enero y febrero los registros se mantuvieron ligeramente por debajo de los niveles observados un año antes. A partir de marzo se acumularon 90 casos adicionales respecto al mismo periodo del año anterior. En promedio, durante los primeros seis meses de 2026 se iniciaron 513 carpetas de investigación por violencia familiar cada mes, frente a un promedio de 444 mensuales en el mismo periodo de 2025. La presidenta Claudia Sheinbaum confirmó que dos mexicanos fallecieron a consecuencia del terremoto de magnitud 7.4 que sacudió Colombia la semana pasada. La Secretaría de Relaciones Exteriores mantiene contacto con las familias de las víctimas y coordinó su traslado a la zona afectada. Hasta este lunes, 36 mexicanos que se encontraban en la región ya habían sido repatriados. El gobierno mexicano también envió despensas y medicamentos para apoyar a los damnificados por el desastre.
1: Para Informe 24, Adrián López. 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
2: Son las 11.
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7: Desde la redacción de Informe 24, estas son las noticias.
8: Las lluvias y los registros de temperatura en el territorio sonorense presentarán variaciones durante la temporada de invierno a causa del fortalecimiento meteorológico en el Pacífico. El pronóstico responde a la evolución del fenómeno de El Niño. El impacto climático tendrá su mayor manifestación en la región noroeste en el periodo comprendido entre noviembre y enero. Los episodios de alta intensidad previos tienen relación con alteraciones en la caída de agua y lapsos de temperaturas bajas en Sonora. Es el control físico de las garrapatas la principal estrategia para reducir el riesgo de rickettsia en Sonora, afirmó Fabiola Gandarilla Ispuro, subdirectora de Prevención de Enfermedades de la Secretaría de Salud. La especialista señaló que además del control de las mascotas y de las viviendas, es importante autoexplorarse diariamente para detectar la presencia de este parásito, sobre todo si realizaron actividades al aire libre. En Sonora se han confirmado actualmente 96 casos de rickettsia y 36 defunciones, de acuerdo con la información proporcionada por la especialista, lo que representa una letalidad cercana al 40%.
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1: Ay, juela, ya casi no llegaba, hombre. Juela, qué guau, qué calor está haciendo tú, qué guau. Qué bárbaro. Se me antojó una caguavita, sí. Por eso de la calor, pero no quiero tomar. ¡No quiero tomar!
2: ¡No creo!
1: Estoy diciendo que no quiero tomar. Porque estoy en proceso de desintoxicación. ¡Así nomás! Acuérdense que me desintoxico martes, miércoles y jueves, y el viernes ya lo vuelvo a agarrar. ¡Qué sinvergüenza soy! Pero bueno, aquí estoy, pues, Don Cruz Mirón Treviño de la Garza, amigo de toda la raza, presidente honorario del Club de los Machos Alfa de Puerto Peñasco. Somos muy pocos porque todos estamos volviendo princesos, Y también me es honra también de presidir el partido único de Macho de Peñasco, el PUM.
3: Te voy a arreglar enfadoso, ¿verdad?
1: Del cual he decidido, y ya lo he confirmado, que vamos por la grande, he dicho. 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
1: Ay, juela, qué bárbaro, qué calor está haciendo tú. Pónganse abusados, los que andan trabajando en el sol, porque está muy feo, no va a haber una deshidratación y no guarden la hora, ¿verdad? Hay que cuidarse mucho, así nomás. Hoy es 738-3841-41. Teléfono directamente a la cabina para que mandes tu mensaje del WhatsApp de este. Mande tu saludo, si quieres escuchar una canción o lo que tú quieras, mándalo al 638-38-341-41 así no vas. Ya te la sabes. Oyes, también estamos en la red social del Facebook, para que nos busques como la bestia grupera Puerto Peñasco y le des like a la página. Así nomás, dale likes a la página. Mira esta bola de sinvergüenza, ya está tomando tú. Don Cruz, mira, le invito una roja aquí en la alberca y dice, nomás tráigase su presencia y yo pongo hasta la silla playera para que se siente. Sácate pa' allá, pero sinvergüenza. ¿Crees que no te... que no te agarré el rollo? Si me huesito te voy a arreglar, mira, lo que va a pasar, ¿verdad? Enfadoso, ¿verdad? Vete nomás, hombre. ¡Oyes! ¿Qué te iba a decir, hombre? Ya se me olvidó otra vez. Esta abuela de enfadosos hace que se me olvide ahí las cosas, hombre. Pero algo te iba a decir. ¡Ay, sí! ¿Cómo está la temperatura ahí en Phoenix? Porque me están invitando a Phoenix. Pero no me gusta mi Phoenix. Y me hace muy... Está muy grande, muy enfadoso, así, ¿no? Pero ya sé que hace un calorón. Mi compadre Francisco me está invitando para allá. Le digo, no, le dije, ¿sabes qué? Déjame ver porque está haciendo un calorón. Un saludo para el Loreto, que está desayunando de parte de un admirador secreto. Mira nomás los princesitos. Admirador secreto. En mi pueblo le llaman mayuyos. Ya tengo más, hombre. Don Cruz, buenos días. Póngase algo de los Tigres del Norte para que inicie lo que usted quiera. ¿De los Tigres del Norte? No, pues hay tanto, ¿verdad? Buenos éxitos de los Tigres del Norte. ¿Cómo no? Sí. Sí, claro que sí. Órale, pues. ¡Uy, mis amigos! Mis amigos de allá de ¿cómo se llama? De Detroit, Michigan. Ya los ha haber agarrado el ice, yo creo. Porque ya no se han reportado, tú. ¿Sabe, verdad? ¿Sabe dónde andarán esta bola de sinvergüenzas? Bueno, vamos a iniciar con este clásico de los Tigres del Norte. La Puerta Negra, así nomás. Y ahorita regreso. ¡Sale! ¡Órale, pues! ¡Ay, no! ¡Espérese! 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No, a mí ni me lo pase, yo no le entiendo nada, este enfadoso, el gangoso ese. A ver tú, si tú le entiendes, yo no le entiendo.
0: ¿Qué?
1: No sé qué dijo. Ya sácate para allá. Estaba con la Puerta Negra, tú enfadoso.
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0: 11 de la noche.
1: Ya estoy de regreso aquí en mi programa. ¿Cómo traigo sed, hijuela? Pero voy a tomar pura agüita. No quiero nada con la cerveza ahorita.
2: No creo.
1: Déjate payaso, faloso. Si se me antoja, no digo que no, pero no quiero tomar hoy. Hasta el viernes. 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
1: ¡Qué bárbaro! Me hace fue el cochino internet este hombre enfadoso, hombre. ¿Por qué no hablas los mensajes tú, enfadoso? Ahorita te voy a arreglar, hombre. ¿Por qué? Mira, no quiere esta cochinada, hombre. ¿Cómo me cae gordo? Don Ruco dice, ponte los caminos de Michoacán, por favor. Ok, los caminos de Michoacán. Bueno, con esa nos vamos a ir entonces, los caminos de Michoacán. Y ahorita que regrese, voy a anotar para la rifa de los lentes de esta semana, cortesía de mis amigos de Evolution Ópticos. Así que anótate si tú eres un adulto mayor. ¿Qué pasó? ¿Por qué no abre los cochinos mensajes? Está cochinada, hombre. Cae gordo el internet. Mira. No quiere tú. Ay, Diosito santo de mí. ¿Por qué sin eso, pues? Todo el tiempo batallando con el cochino internet. ¿Verdad? Bueno, ok. 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
1: Ya vuelvo al internet, pásame esta bola de enfadoso para escucharlos.
3: Saludos para Tuti y la guagua, que son novios, don Cumirón.
1: ¿Cómo que la Tuti y la guagua son novios? Bola de sinvergüenza, princesos. Ya tiene más, hombre. Al hombrecito que se mirabas.
4: Que no cante, por favor, que no cante. 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
1: Y este guariguano, qué enfadoso. Ya te nomás. Buenos días, viejo lesbiano. Sacaste para allá, enfadoso. En 2 semanas. ¿Qué? Hace 2 semanas que te dije que me pusieras una de laberinto. Y hasta ahorita, nada. Dime si vas a poder, si no, para cambiar de estación. No, a mí no me está amenazando en primer lugar. A mí no me está amenazando ni exigiendo. Y te iba a poner la canción, no pone nada, sácate para allá. Cambia de estación si quieres. No me van a estar amenazando y todo, ni si no, eso es el chivo, el papir. Y ahorita te voy a arreglar, Fausto. Un saludo para la Suburban Dorada, para el Coca, el Potrillo, la Pancha y el Caramelo, dice, que andan con la comunidad LGBT y que le ponen la canción de mi playa. Sola. Mira nomás la bola de princesos esto. Ya tiene nomás. Eso es lo que le dejó el huevañito ese. Ya tiene nomás. Hola, de sinvergüenzas. Tío, yo creo que trabajas en OASA, tú eres experto en gases. Todos los lunes te salen gases por todos lados. Pues se me está saliendo la cruda que quieren. Ya te voy a arreglar a ti también, Fausto. ¿Qué quieren, Fausto? Ya lo borró. De todas maneras ya vimos que... Bueno, vámonos con los caminos de Michoacán. Caminos de Michoacán. ¿Quién no la pidió esta tú? Bueno, pues ahí no la pidieron. ¿Con qué la vas a poner tú, enfadoso? ¿Con la Paquita del barrio? No, estás loco tú. Con Federico Villa, ponla. Está buena ahí con el Federico Villa. ¿Verdad? ¡Así nomás! ¿Qué? ¿Qué quieres? Mira lo que ando haciendo. Mira nomás el doctor Simi en bikini. Fíjate nomás. Oye, fui a la farmacia ahí de la Virgencita. El otro día, ahora el fin de semana. Hijo de la, alcancé a ver ahí el café de bikini. ¡Qué cosa! ¡Qué bárbaro! Las chamaconas. No sé, pero como que me está interesando más el café. Bueno, ya vámonos con música, abuela de lépero sinvergüenza. Camino de Michoacán. ¡Sale, muchacho!
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4: Desde la redacción de Informe 24, estas son las noticias.
5: Al menos 98.070 litros de hidrocarburo han sido asegurados en Sonora durante 2026 en distintos operativos contra el robo y posesión ilegal de combustible, de acuerdo con los aseguramientos reportados por autoridades federales y estatales en lo que va del año. Entre los casos más recientes destacan dos tomas clandestinas localizadas en Hermosillo, donde en conjunto fueron asegurados 11.000 litros de hidrocarburo, además de que las conexiones ilegales a ductos fueron inhabilitadas por las autoridades. Autoridades de la Secretaría del Bienestar Federal en Sonora reiteraron el llamado a los beneficiarios de los distintos programas sociales para que no se dejen engañar por personas ajenas a la institución que utilizan redes sociales e incluso herramientas de inteligencia artificial para intentar cometer fraudes. Al respecto, el delegado de la Secretaría de Bienestar en Sonora, Octavio Almada Palafox, explicó que en las últimas semanas se han circulado mensajes y publicaciones falsas en las que se ofrecen supuestos préstamos a través del Banco del Bienestar, así como bonos de mujeres de bienestar y hasta pensiones para hombres de 50 años, lo cual no corresponde a ningún programa oficial.
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0: Aquí estoy de regreso, bola de fagosos. Aquí estoy, porque no estoy en otra parte por eso. ¡Oyes! 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
0: Bueno, en este preciso momento paso a anotar a aquellos adultos mayores que necesiten lentes, que necesiten esos lentecitos para poder leer bien, para poder ver bien, ahí con mis amigos de los Evolución Ópticos. Tienen el tratamiento, tienen el lente que tú necesitas para estar bien con tu vista. Si tú eres un adulto mayor, necesitas lente, o conozcas a algún adulto mayor que necesite lente, es momento de anotarlo, de inscribirlo a la rifa de estos lentes, cortesía de mis amigos de los Evolución Ópticos. Así que en este preciso momento ya puedes marcarme al 638-38-341-41, anotar a la persona o anotarte tú mismo para ver si mejor puedes ser un ganador, tú quién sabe. Pero pues si no se anotan, ¿cómo se van a llevar los lentes? Necesitan anotarse para la rifa de los lentes que la vamos a hacer el próximo viernes. El próximo viernes, como esta hora más o menos. Primeramente, si mi amigo el de arriba lo permite. Entonces está disponible el 638-38-341-41 para los adultos mayores, para que se anoten en la rifa de los lentes. Aquí estoy esperando su llamada. Llámale porque es muy poco tiempo que tenemos. Sale, ¿qué es este? Disponible a la venta, un cruce, puede poner el tocino con la Benito. ¿Cuál tocino enfadoso con la Benito? Te voy a arreglar, ¿verdad? Una canción de Julián Álvarez, romántica. Es que me enamoré de una cariñosa, don Cruz. No te andes enamorando de la cariñosa, tú, enfadoso. Las cariñosas son para pasarla bien nada más. Y de este, no para enamorarse. Y explique cómo también no se va a enamorar uno si están re chulas las condenadas. ¿Verdad? Entonces, como, pero yo te aconsejo que no te enamores. Porque no, lo es peor y las cariñosas, no lo hagas. ¡No lo hagas! El Torino con Laberinto. ¿A poco sí? ¿Qué, nadie se han tapa los lentes o qué? Ya te nomás lo aprovechan ustedes. El Torino con Laberinto. Sí, el Torino sí, pero el otro que el tocino. Enfadoso este, fíjate. ¿Cuál tocino enfadoso? Así es. A ver. De Julián Álvarez. Está bueno, ahí te la vamos a mandar. De Julián Álvarez, que anda enamorado. Fíjate. Esa está buena, la del terrenal. Ahí para el que anda enamorado. Aparte que te enamora una cariñosa, siempre va a ser chivo. Este nomás, este favor. Ya cayó el sinvergüenza. Ok. Bueno, entonces tenemos la del Torino y una del Julián Álvarez. ¿Quién se va a anotar para la rifa de los letes? Pues de una vez, porque ya casi me voy. ¡Bueno!
2: Buenas tardes.
0: Buenas tardes.
2: Me quiero apuntar para los lentes.
0: ¿Cómo te llamas?
2: Me llamo Rosalba Fernández González.
0: Rosalba Fernández. ¿Ya tiene los 60 años?
2: Sí, señor. En 1966 nací y los cumplí el 2 de abril.
0: Ándale, pues. ¡Número de teléfono!
2: 638-514-7421.
0: Sí. ¡Hola, ya está
2: anotada! Ok, muchísimas gracias. Que tenga muy buena tarde.
0: Igualmente. Ahí está, entonces. ¿Qué alma se va a anotar? Porque tengo poco tiempo. Muy poquito tiempo. ¿Qué es eso que está mandando? ¿Qué, billelitos? ¿Qué es eso? ¿O pan? ¡Ay, es panecito dulce, así relleno con cremita! ¡Qué rico se mira! Así nomás. Se me antojó con un cafecito así. No le ve que esté haciendo calor. Yo tomo café todo el año. ¡Así nomás! Pero café negro, nada que le anden echando leche. ¡Qué vainilla! Hoy te fui a comprar un café la otra vez que sabe qué con sabe que no, sácate para allá, le dije a la muchacha. Que el chute, que el late, que sabe qué. Bueno.
3: Me quiero apuntar la rifa, por favor.
0: ¿Cómo te llamas?
3: Lucimelda Piña León.
0: ¿Qué, no estás anotada?
3: No sé.
0: No, ya estás anotada tú.
3: Ah, bueno, ok.
0: Ándale, pues.
3: Bye.
0: Ahí está. Esta ya está anotada. Al tío y que le dije, oye, dame un café, muchacha. Sí, señor, lo quiere con este que el latte, que sabe qué, que el caramelo. Sácate para allá, le dije, mi pama de café negro nomás, y ya. No mandes que eso. Eso para princeso, le digo. Aquí los machos alfa tomamos el café negro. Solamente le echamos así leche, pero esa recién ordeñada, así como el pajarete. Ese sí está bueno. Ese está bueno. Así es, con el pajarete. Pásame la llamada ya. ¡Bueno!
4: Buenos días o tardes.
0: Buenos días, tardes.
4: Ah, bueno, ¿me puede apuntar para la rifa, por favor?
0: ¿Cómo te llamas?
4: Petra Flores Orozco.
0: Petra Flores Orozco. ¿Número de teléfono?
4: 638.
0: Sí.
4: 107-3350.
0: Ya estás anotada.
4: Gracias, adiós.
0: Ándale. ¿Qué pasa? Me saque, ya me voy ya casi. Tocó, póngase la de Riverside con Nicasio Quintero. Riverside. Me suena esa canción, tú. La de Riverside con Nicasio Quintero. Ha de ser una adaptación porque esa canción es en inglés. Bueno, ahorita que la busque este enfadoso. Desde que te iba a decir, hombre. ¡Ay, vámonos con música! ¡Vámonos con música! ¡Vámonos con el Torino de Laberinto! Ah, y luego una romanticona del Juliopal para que se enamoró de una cariñosa. Fíjate nomás, hombre. Me lo van a hacer chivo de volada. Fíjate. ¡No te andes enamorando de las cariñosas! Son para pasarla viendo más. ¿Verdad? Ay, no, yo sí estoy enamorado de una Mexicali. ¡Qué cosa tan más chula! ¡Todo, muchachos!
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0: Ya estoy de regreso. Hola, enfadosos. Pero ya me voy. Me tengo que despedir porque ya se me acabó el tiempo. 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Y también quiero agradecer a ustedes que siempre están aquí en sintonía conmigo. Son muy enfadosos, pero aquí están. ¿Que a poco toma mensaje? Pásame esta bola de enfadosos, a ver qué quieren. Ordeñé el 3030 para que haga un pajarete. Sácate para allá, enfadoso lepero. Ahorita te voy a arreglar, ¿verdad? Ordeñe, me dice. Fíjate nomás, hombre. Gracias por la canción, No Cruz de Riverside. Ahí está, complacido. Un saludo para el bombero que lo engañaron en el parque, Don Cruz. ¿Cómo que lo engañaron? ¿La mujer o quién? Chivo que lo fuera. Don Cruz, muchas gracias por ponerme la del Torino con laberinto. Mañana le pico la raya con la brisa. Digo, mañana me ponen la raya, sácate pa' allá, le pero sin vergüenza. Y tú te guardes la raya, sin famoso. Fíjate nomás. Apúrate porque ya me voy. El Gaelito todo el tiempo me manda mensaje a que me voy, el enfadoso.
1: Yo, Don Cruz, ¿cómo anda el señorón? Ya, píquele, píquele, ya, hombre. Está robando oxígeno ahí en la radio, hombre. Deje al Ángel Gastro ya entrar, hombre. Mándale un saludo ahí a la cuadrilla del Burgos. Puro machote alfa, hijo de la chingada. Qué belleza.
0: Ya está grosero, va. Vuelva a grosería, te voy a cortar, ¿verdad? El famoso, ¿verdad? Ya vámonos. Vámonos, porque ya llegó el Ángel Rastro con los deportes. Y seguramente va a decir que el mejor...

Don Cruz miró Treviño de la Garza, amigo de toda la raza, le dice bye. Ahí se cae con los deportes, con el arrastro. Vámonos, muchachos. Sáquense para allá, bola.

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Amigos, ¿cómo están? Muy buenas tardes y bienvenidos a Pasión Deportiva. Estamos en vivo a través de la frecuencia correcta de la 90.3.5 FM. Desde la cabina de transmisiones de la Bestia Grupera, los saluda con gusto un servidor, Ángel Castro, invitándolos a que se queden con nosotros en estos minutos de buena

0: de buena información a través de la 93.5 FM. Y bueno, entre los temas principales que tenemos el día de hoy, no sin antes recordarles que el 638-38-341-41 está listo, está disponible para ustedes. Entre los temas principales que tenemos hoy, vamos a hablar mucho de béisbol, cómo van las series de la Liga Mexicana de béisbol, ya que están en su etapa finales. Y pues vamos a checarlo también. También el pasado fin de semana, ayer, una disculpa, no pudimos estar aquí, ¿verdad? En el programa deportivo, así es que hoy estamos retomando prácticamente lo que aconteció el pasado fin de semana y en lo acontecido, pues, béisbol de veteranos en Puerto Peñasco y el gran juego de los juego de las estrellas que se vivió precisamente por parte de la Liga Municipal de Béisbol de Tercera Fuerza B. Así es que, pues, vamos a hablar mucho de béisbol y comenzamos con el rey de los deportes, el béisbol. Vámonos con etapa de playoff de la Liga Mexicana de Verano, en donde pues los playoffs de la Liga Mexicana de Verano continúan con 4 enfrentamientos en las series de zona, en donde Charros y Guerreros sobrevivieron como los mejores perdedores. Y la primera ronda de los playoffs de la Liga Mexicana de Béisbol llegó a su fin y quedaron definidos los 8 equipos que continúan en la lucha por conquistar la Copa Sashila. Los Toros de Tijuana, Caliente de Durango, Sultanes de Monterrey y Charros de Jalisco avanzaron en la zona norte, mientras que Diablos Rojos del México, Olmecas de Tabasco, Pericos de Puebla y Guerreros de Oaxaca siguen con vida en la zona sur. Las series de zona se disputarán al mejor de 7 juegos y el primer equipo que consiga 4 victorias avanzará a la serie de campeonato de su respectivo sector. ¿Cómo quedaron las series de zona en la Liga Mexicana de Verano en esta temporada 2026? La zona norte, Charros de Jalisco se estarán enfrentando a Toros de Tijuana, mientras que Sultanes de Monterrey a Calientes de Durango. Los Toros eliminaron en 5 juegos a los algodoneros de Unión Laguna, mientras que Caliente de Durango hizo lo propio ante Acereros de Monclova. Sultanes también necesitó 5 encuentros para superar a Charros, sin embargo, el conjunto de Jalisco permaneció en la postemporada como el mejor perdedor de la zona norte. En la zona sur, Pericos de Puebla se enfrentarán a Diablos Rojos del México y Guerreros de Oaxaca ante Olmecas de Tabasco. Los Diablos sobrevivieron a una complicada serie contra Oaxaca que llegó hasta el 7º encuentro. Guerreros avanzó como el mejor perdedor de la zona sur, al ser el equipo eliminado con más triunfos en la primera ronda. Debido a que el comodín no puede volver a enfrentar inmediatamente al rival que lo eliminó, Oaxaca quedó emparejado y se enfrentará a Olmecas de Tabasco, mientras que los Diablos Rojos del México se medirán a Pericos de Puebla por 5º año consecutivo en una postemporada. Y bueno, estos 8 equipos estarán buscando precisamente lo que será el trofeo Sashila de la Serie del Rey. Pero primero hay que pasar por tanto la zona norte como la zona sur para ver quién será los 2 equipos finalistas, uno de la zona norte y otro de la zona sur, para enfrentarse en la Serie del Rey. Los juegos comenzarán desde hoy martes 18 de agosto. Se van a enfrentar precisamente en el Toros Mobile Park el equipo de Charros de Jalisco, que va de visita a Tijuana. Así es que también pues hoy comienzan las acciones de la zona norte, así es que mañana tendrá acciones de nueva cuenta la zona sur y así sucesivamente. Pues hoy también inicia, sí, una corrección, hoy Sultanes de Monterrey se enfrenta en el primer juego de la serie ante Calientes de Durango en la zona norte. En la zona sur comenzará hasta mañana. Hasta mañana. Así es que hoy hay actividades en la zona norte. Primero Charros de Jalisco, Toros de Tijuana y Sultanes de Monterrey y Calientes de Durango. Se pone buena, pues, estas series de zona en el béisbol mexicano. Nos vamos a ir a la pausa y regresamos.
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Bien, amigos, vámonos con el rey de los deportes. Seguimos, y es que el pasado sábado se jugó precisamente el cuarto juego de la semifinal en la Liga Municipal de Béisbol de Veteranos 40 y Mayores, en donde se enfrentaron los equipos de Mets en contra de BG, en donde prácticamente pues este partido terminó ganándolo el equipo de los Mets, que pues se metió vaya el equipo de Mets a la gran final. Cabe mencionar que Mets pues son los actuales campeones de la liga. Y bueno, los Mets derrotaron 8-4 a BG Fumigaciones, y pues van a la final en contra de la familia, que ya se esperaba, ya la familia esperaba al rival. Gerardo Figueroa conectó sólida línea productora en la sexta entrada, y con ella completó un explosivo rally de 5 anotaciones para darle el triunfo 8-4 a Mets sobre BG Fumigaciones, y con ello obtuvieron el boleto a la gran final de la Liga Municipal de Béisbol de Veteranos 40 y Mayores, con un partido que se vivió en el Leonardo Guati Romero. Manuel Choy Arbizu se apuntó el veredicto con la pelota dominante de toda la ruta, y el pitcher derrotado fue Ismael Villa con relevo de Kenji Sendai. Las carreras de Mets anotaron una carrera en la tercera entrada, 2 en la quinta y 5 en la sexta, y BG Fumigaciones contestó con una carrera en la segunda entrada, 1 en la quinta y 2 en la séptima. Los mejores bateadores por los Mets: Orlando López de 3-2 con 2 carreras producidas, Gerardo Figueroa de 3-2 con 1 carrera anotada y 2 carreras producidas, y Ernesto Ortiz de 5-2 con 1 carrera anotada. Repitieron por BG Fumigaciones: Irán Sesma de 4-3 con 1 doblete y 1 carrera producida, Oscar Beltrán de 3-2 y Rafael Plazola de 4-2 con 1 carrera producida. De esta manera, pues este próximo sábado iniciará la gran final de esta división del béisbol de veteranos 40 y mayores, entre la familia y Mets, en una serie que será de 5 juegos al mejor de 3. Así es que así las cosas en el béisbol de veterano. Gracias a Pedro, a nuestro buen amigo Pedro Barraza, por la información. Y mientras tanto, el domingo se dio el tradicional juego de las estrellas en la Liga Municipal de Béisbol de Tercera Fuerza, en donde pues luego de algunas semanas transcurridas en el calendario regular de la Liga Municipal de Béisbol de Tercera Fuerza B, se llevó a cabo la fiesta beisbolera de mitad de temporada, como fue el juego de las estrellas y pruebas de campo, teniendo como escenario principal el majestuoso campo de béisbol Leonardo Guati Romero. La máxima fiesta del béisbol dio comienzo con la presentación de ambas zonas, la zona norte y la zona sur, integradas por los equipos participantes. La zona norte por los equipos de Tsunamis, Bikers, La Curva 2, Sinaí Sport, Bondojo, Cafetales y Constructores, mientras que la zona sur, representados por los equipos Rockies Prospect, Dragones 83, La Curva, Barracudas, La Base, Bravos y Tiburones Blancos. Para dar acción a la celebración del evento estelar, se llevaron a cabo las pruebas de campo, como el corrido de bases, tiro del receptor a la segunda base, tiro del jardín central hacia el home plate y el batazo más largo. En el corrido de bases, el ganador fue José Ávila de Tiburones Blancos de la zona sur, quien obtuvo el mejor tiempo en recorrer los senderos dándole la vuelta al infield raudo y veloz. Por otro lado, en el tiro del catcher, el ganador fue Ramón Zelaya del equipo de Bikers en la zona norte, quien realizó los mejores tiros hacia la intermedia, pero tuvo que desempatar con Alexis Montaño de la zona sur, llevándose este desempate hasta la muerte súbita a un solo tiro hacia la intermedia, y ahí Ramón Zelaya fue quien anotó el mejor tiro. En el tiro del fielder hacia el home plate, el ganador de la prueba fue para Yair López de Tiburones Blancos de la zona sur, quien realizó un tremendo tiro hacia el home plate y así se llevó ese trofeo. Y en el batazo más largo, el ganador fue Edward Mezquita de Bravos Junior, quien conectó el batazo más largo de la competencia,
llevándose el trofeo correspondiente a la prueba. Terminaron las pruebas de campo y la mesa directiva que encabeza el popular Miguel Ángel Guarache Gutiérrez, gran impulsor del béisbol. Entregaron los galardones correspondientes a los ganadores de cada una de las pruebas, además de algunos reconocimientos especiales para jugadores veteranos que militan en la liga, reconociendo su trayectoria deportiva en el béisbol y el impulso hacia el mismo. Los galardones fueron, o los galardonados fueron, Ignacio Chay Esparza, Miguel Ángel Tanquecito Murrieta y Gilberto Gil Nevares, entregándose su respectivo reconocimiento. Una vez concluidas las pruebas de campo y la entrega de reconocimiento, se pasó al tradicional juego de las estrellas, en donde la zona norte atacó desde temprano con anotación de la primera carrera de la quinela en la parte baja de la segunda entrada. Diego Zelaya Jr. conectó un limpio two base, avanzó en toque de sacrificio de Aiden Martínez para después timbrar la carrera con elevado de sacrificio de Ángel Munguía y colocar la pizarra 1-0. En la parte baja de la tercera entrada, la zona norte vuelve a anotar. Dago Rodríguez Jr. recibe base por bolas e inmediatamente se estafa la segunda colchoneta y anota con un tremendo error en mal tiro del tercera base para el 2-0. La zona sur se acercó con la anotación de su primera carrera, en donde Jesús Ye recibe base por bolas, avanza segunda en mal lanzamiento del pitcher de Wild Pitch y anotaría con hit remolcador de Francisco Torres Jr. para el 2-1. En la parte alta del quinto episodio, la zona sur tomó el control del partido con la anotación de dos carreras. Alexis Montaño conecta de hit para darle la vuelta al juego y traerse hacia el plato a Yair López y Luis Lares Jr. con las carreras correspondientes y la pizarra 3-2. En la parte alta del sexto rollo, la zona sur responde de nueva cuenta con un rally de cuatro carreras, aprovechando los errores y el descontrol del picheo de relevo para irse muy al frente por pizarra de 7-2. La zona norte acortó la diferencia en el cierre de la misma entrada con la anotación de dos rayitas más, remolcadas por tremendo estacazo de doblete de Ángel Munguía para el 7-4. El juego, que estaba pactado a 7 entradas, se extendió hasta 9 episodios más para darle participación a todos los jugadores invitados al juego de estrellas. La zona norte hizo otra carrerita más, pero ya no le sería suficiente, ya que el picheo de relevo de la zona sur apagó la amenaza para concluir el partido por pizarra final de 7-5 y así llevarse el juego de las estrellas, la zona sur. El pitcher ganador fue el joven Andrés Piña Jr. en calidad de relevo y el derrotado Franco Delgado. Los mejores bateadores por la zona sur, nadie repitió, solamente Iván Vindiola batió de 1-1 con un doblete y 2 carreras producidas. Valentín Figueroa de 1-1, Alexis Montaño de 2-1 con 2 carreras producidas, Yair López de 2-1 con 2 carreras anotadas y Francisco Torres Jr. de 2-1. Por la zona norte, el único que repitió fue Pedro Borboa, bateando de 3-2 con un doblete. Al finalizar, pues, el juego de las estrellas, se entregó el trofeo correspondiente a la zona ganadora y a su jugador más valioso, quien fue para Alexis Montaño, ya que conectó de hit para darle la vuelta al juego y convertirse en el batazo del triunfo. Además, se entregaron 2 reconocimientos más a las jovencitas Fernanda Olivarría de la zona sur y Emily Cota de la zona norte por su destacada participación femenina en esta fiesta beisbolera. Y ya por último, el presidente de la Liga Municipal de Béisbol de Tercera Fuerza B, Miguel Ángel Guarache Gutiérrez, agradeció al público aficionado, medios de comunicación, por la asistencia a esta fiesta del béisbol, reiterando la invitación a seguir disfrutando de los partidos que se están llevando a cabo todos los domingos y lunes en punto de las 7 de la tarde en las instalaciones del campo deportivo. Bueno, los domingos desde las 10 de la mañana, ¿verdad?, hasta el último juego a las 7 de la tarde en los campos deportivos de el Leonardo Guati Romero y el Jesús Chuy Bustamante en el Óvalo, y los lunes a las 7 de la tarde en ambos escenarios. Así es que, pues, enhorabuena y felicidades a la directiva de la Liga Municipal de Béisbol de Tercera Fuerza B por esta celebración a mitad de temporada.
Así las cosas en el béisbol local de Puerto Peñasco.

0: Bien, amigos, nos vamos. Gracias por habernos acompañado. Un servidor, Ángel Castro, les desea un excelente día. Y mañana nos escuchamos, por supuesto, si el gran arquitecto universo no los permite. Gracias a DJ Macario en los controles técnicos, a usted que siempre está en sintonía de la 93.5 FM. A continuación se quedan en las noticias Informe 24 con nuestro compañero Ricardo Chávez. Gracias, cuídese mucho del calor y mañana nos escuchamos. 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

Hola, ¿qué tal, amigos? Muy buenas tardes, pero muy buenas tardes tengan todos ustedes. Bienvenidos a este espacio de noticias y a nombre de Mariela Bernal, titular de este espacio, bueno, con gusto le damos la información nosotros, así que nosotros ya estamos al aire. Bienvenidos, como siempre, a un programa más de su noticiero de prestigio de Informe 24. Les saludamos, le decimos gracias por estar aquí con nosotros, por acompañarnos a esta hora en que estamos llevándole la información más completa de carácter estatal y nacional, y claro, con las noticias locales a través de Informe 24, en esta su tercera emisión, y transmitiendo desde Puerto Peñasco. Le decimos muy buenas tardes. Les saludo con mucho gusto, mi nombre es Ricardo Chávez y me acompaña en los controles técnicos Ángel Castro. Así es que, oiga, no se vaya, quédese con nosotros, escúchenos a través de su aparato receptor, ya que, como siempre, le tenemos lo más completo en la noticia. Y bien, pues antes de iniciar con la información, le recuerdo que el 638-383-4141 se encuentra disponible para cualquier queja o denuncia ciudadana. De igual forma, es el mismo número de servicio para WhatsApp. También síganos en las redes sociales, estamos como La Bestia Grupera Puerto Peñasco y nuestra página oficial de Informe 24. En esas vías de comunicación usted podrá estar enterado de todo lo que acontece en nuestro puerto, en nuestro estado, en nuestro México y en el mundo entero. 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Así es que dale vueltas a perilla y sintoniza tu programa favorito. Es la 1:06 de la tarde y así iniciamos la información. ¿Y qué dicen los diferentes encabezados?

0: Piden a transportistas cubrir con lona o malla sus cargas para evitar que basura y material termine en las calles. Auxiliar Turística mantiene operativo en playas ante estas altas temperaturas. Policía hiere a hombre que presuntamente intentó atacarlo.
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0: El clima para Puerto Peñasco, y es que en estos momentos estamos a 32 grados centígrados. Hay una sensación térmica de 37 grados centígrados. Se espera un cielo soleado. La temperatura máxima alcanzará los 33 grados centígrados y habrá humedad de 79% con viento de 25 kilómetros por hora. Pero para el día de hoy tenemos una máxima de 33 grados centígrados con una mínima de 30. Para mañana, miércoles 19, la máxima será de 34 grados centígrados, mientras que la mínima se quedará en 31 grados centígrados, y el resto de la semana así se mantendrá, en 34 grados centígrados en la máxima y 31 en la mínima. Y para que extreme sus precauciones. Por lo pronto le comento que hoy martes 18 de agosto amaneció en Puerto Peñasco a las 6 en punto de la tarde, de la mañana, y la puesta del sol será a las 7 con 14 minutos de la tarde. Y es que en el gráfico de pleamares y bajamares podemos observar que la primera pleamar fue a las 5 con 10 minutos de la mañana, la siguiente pleamar será a las 4 con 46 minutos de la tarde. La primera bajamar fue a las 10 con 48 minutos de la mañana. La siguiente bajamar será a las 11 con 5 minutos de la tarde. Y es que el nivel del agua está subiendo en estos momentos. La pleamar será dentro de 3 horas y 47 minutos. Y hasta la puesta del sol de las 7 con 14 minutos de la tarde ya habremos tenido un total de 13 horas y 13 minutos de sol. Y el tránsito solar fue a las 12 con 37 minutos de la tarde. Hoy comenzamos el día con un coeficiente de marea de 56. A mediodía el valor del coeficiente de mareas desciende hasta 49, para acabar el día con un coeficiente de mareas de 43. Esto tomando como referencia la bajamar media inferior. Las alturas de las mareas de hoy son de 3.5 metros, 1.7 metros, 3.3 metros y 1.2 metros. Pero podemos comparar estos niveles con la pleamar máxima registrada en las tablas de mareas de Puerto Peñasco, que es de 5.8 metros y la altura mínima es de menos 1.7 metros. Y es que el gráfico muestra la progresión del coeficiente de mareas durante el mes de agosto, y estos valores nos dan una visión aproximada de la amplitud de las mareas previstas en Puerto Peñasco. Grandes coeficientes conllevan grandes pleamares y bajamares, y se suelen producir grandes corrientes y movimientos de fondos marinos. Pero recuerda que esta amplitud de las mareas puede verse muy afectada por los efectos meteorológicos, y que siempre debes de consultar el estado del tiempo, los pronósticos del viento y la predicción de los oleajes antes de salir de pesca o tener alguna actividad en el mar. Ese es el clima para Puerto Peñasco, y este martes, basándose en la valoración y análisis de la información meteorológica en general y con base en información al Servicio Meteorológico Nacional y diferentes fuentes oficiales de los Estados Unidos, la Coordinación Estatal de Protección Civil emite el siguiente pronóstico, y es que durante hoy los efectos de un sistema anticiclónico del sur de los Estados Unidos mantendrá pues un ambiente extremadamente caluroso sobre el estado de Sonora. Se esperan temperaturas máximas que oscilen entre los 40 grados centígrados y 45 grados centígrados, incluso superiores, especialmente en la región del noroeste de la entidad. Por su parte, continuarán los efectos del monzón de verano, desarrollando tormentas aisladas sobre la región serrana, sur y centro. Se prevén precipitaciones de moderadas a fuertes, de descargas eléctricas y rachas de viento sobre la región sur de Sonora. Aunado a esto, probabilidades de caídas de granizo. Ahí está, mira, para que esté muy al pendiente, ya que el calor no dará tregua en Sonora. Así es que enfrentaremos otra semana de altas temperaturas después de una jornada marcada por el calor extremo y fuertes vientos en el sur de Sonora. Este martes se espera pues una ligera tregua en las temperaturas, aunque el calor volverá a intensificarse hacia el final de la semana. Pues ahí está, mire, este es el clima para los municipios del estado de Sonora. Pero ¿cómo está el clima en México? Escuchemos al Servicio Meteorológico Nacional.
2: Señoras y señores, el Servicio Meteorológico Nacional de la CONAGUA le da su pronóstico del tiempo para esta tarde y noche de lunes 17 de agosto. Seguimos observando el paso de las ondas tropicales, la 28, al sur de lo que es Guerrero y Oaxaca. Aporta desde luego algo de nubosidad al sureste del sur de la República Mexicana. También el Mar Caribe sigue aportando nubosidad a la península de Yucatán. Esperaremos en algunos puntos de la península precipitaciones que pueden llegar a ser de fuertes a muy fuertes. Ve usted, en lo que es el occidente mexicano también hay bastante nubosidad, precipitaciones de muy fuertes e intensas en Sinaloa, en Nayarit, serán ocasionalmente fuertes en lo que es Jalisco, Colima y Michoacán, así como el estado de Guerrero. Para los estados del centro, estamos esperando que se mantenga la precipitación de ligera a ocasionalmente moderada, al igual que en los estados del noreste, porque en Chihuahua, en Durango y el estado de Sonora serán de fuertes a muy fuertes y de moderada a fuerte en algún punto de, Baja California Sur este mismo lunes. Para el día de mañana seguiremos observando el viaje de la onda tropical número 28 sobre el sur hacia el occidente y también seguiremos observando bastante nubosidad en la mayor parte de la República Mexicana, destacándose a algunas precipitaciones importantes en el sur de la península de Baja California, así como en el sureste, que puede ocurrir alguna precipitación muy fuerte para el día de mañana. Vea usted, todo el centro, la franja central, precipitaciones moderadas ocasionalmente fuertes, de rachas de viento 60 kilómetros por hora en los estados del norte. Y para la capital de la República Mexicana, mañana martes 18, seguiremos esperando una mañana parcialmente soleada con algunas nubecillas y por la tarde, la noche, también habrá nubosidad, el incremento, por supuesto, ligera, moderada la precipitación con una temperatura mínima por la mañana de 13 a 15 grados Celsius y la máxima de 26 a 28 con rachas de viento de hasta 40 kilómetros por hora aquí en la capital de la República Mexicana. Yo soy Jaime Albarrán Asensio, desde el Servicio Meteorológico Nacional.
3: Gobierno de México.
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6: Bien, pues ya regresamos, es la 1:18 de la mañana. Ahora nos adentramos a la información de carácter estatal. Oiga, fíjese que un policía hiere a hombre que presuntamente intentó atacarlo. Y es que un hombre de 38 años fue herido de bala por un policía municipal luego de que presuntamente intentó lesionarlo con un cuchillo durante una intervención en el estacionamiento de un supermercado de la colonia Los Arcos. El señalado, identificado como Isaías Paul N., fue trasladado a un hospital estatal para recibir atención médica, donde quedó pues bajo custodia policial. La autoridad investigadora debe esclarecer las circunstancias de la intervención y determinar la situación jurídica. Bueno, ¿dónde ocurrió la agresión contra el policía? Le digo que los hechos ocurrieron alrededor de las 9:30 horas de este martes 18 de agosto en el estacionamiento establecido ubicado en el cruce Real del Arco y Boulevard Solidaridad en la colonia Los Arcos. De acuerdo con el informe de la Policía Municipal de Hermosillo, los agentes acudieron después de recibir el reporte del guardia de seguridad del supermercado. El trabajador señaló a Isaías Paul N. como la persona que presuntamente amenazaba a clientes y que también lo habría amagado con dos cuchillos. Un hombre presuntamente se balanzó también con el policía y el policía tuvo que actuar, ¿verdad? Cuando los oficiales se aproximaron para intervenir, pues el hombre presuntamente se abalanzó de manera repentina contra uno de ellos e intentó herirlo con un objeto punzocortante. Bueno, y al considerar que su integridad física se encontraba en riesgo, pues el policía preventivo disparó una vez y lesionó pues al señalado. Después de controlar la situación, los agentes solicitaron su traslado a un nosocomio estatal, donde quedó internado y vigilado por elementos de la policía municipal. Oiga, y hablando de lluvias todavía y tormentas, pues la tormenta avanzaría durante las próximas horas en la sierra del centro de Sonora con lluvias fuertes. Un sistema de tormentas se formaría durante la tarde sobre la sierra baja de Yécora, Zaguaripas y Rosario, donde podía generar lluvias de moderadas a fuertes con precipitaciones puntualmente intensas, así lo informó la Coordinación Estatal de Protección Civil. La tormenta avanzaría hacia el noroeste durante las próximas horas con posibilidades de efectos en municipios de la zona centro-sur. Durante la noche podría acercarse a Hermosillo y provocar lluvias moderadas a fuertes, descargas eléctricas y rachas de viento, por lo que se está recomendando a las personas que viajan en carretera para aquellos rumbos, pues que tengan la mayor precaución, ¿verdad? Y si van con familia, pues que manejen con mucho cuidado las partes donde ha llovido mucho, los vados, donde se han formado los ríos y los arroyos, ¿verdad? Así que hay que tener mucho cuidado si viaja por esas rúas. Oiga, en otra información, allá en Ciudad Obregón, el cuerpo sin vida de una persona fue localizado la mañana de este martes en un camino ubicado en el Valle del Yaqui, generando la movilización de autoridades de seguridad. El hallazgo se reportó alrededor de las 8:30 horas sobre la calle 2, entre las calles 200 y 300, donde se alertó a las autoridades sobre la presencia de un cuerpo en el sitio. Bueno, y de manera preliminar se informó que el cuerpo se encontraba presuntamente embolsado y acompañado de una cartulina, sin que hasta el momento se haya establecido de manera oficial las circunstancias en las que ocurrieron los hechos. Elementos de las corporaciones de seguridad acudieron al lugar y acordonaron el área para preservar pues la escena, mientras que personal de la Fiscalía General del Estado de Sonora realiza las diligencias correspondientes. Hasta el momento no se ha informado oficialmente la identidad de las personas, ni la causa de la muerte, ni lo que decía la cartulina. En otra información le comento que un joven resulta lesionado tras ataque armado en la colonia Solidaridad. Una agresión armada dejó a un joven lesionado en la colonia Solidaridad. De acuerdo con información recabada en el sitio, el hecho ocurrió alrededor de las 8 horas en la calle Nudo Mixteco, entre las calles Sierra Colorada y Sierra de los Mochomos. Según los primeros datos, dos personas agredieron al joven con un proyectil de arma de fuego, por lo que resultó lesionado. Al lugar también acudieron elementos de la Agencia Ministerial de Investigación Criminal, Policía Estatal y el Ejército Mexicano, quienes realizaron por las investigaciones correspondientes. El joven fue trasladado a un hospital para recibir atención médica. En otras noticias, una osita fue atropellada durante la mañana de este martes sobre la carretera Imuris-Cananea a la altura del kilómetro 151 antes de llegar al lugar conocido como La Virgen. Un reporte fue recibido alrededor de las 6 horas a través del C5, por lo que elementos de Protección Civil de Imuris acudieron pues de inmediato al sitio. El director de Protección Civil Municipal, César Pacheco, y su equipo localizaron al ejemplar todavía con vida y solicitaron apoyo para brindarle atención. Y de acuerdo con el Ayuntamiento de Imuris, la osita quedó bajo cuidado del veterinario para su valoración. Y se estableció comunicación con veterinarios, Veterinaría Rosa y el veterinario Cecilio Gámez. También se solicitó la intervención del Centro Ecológico de Hermosillo y de la Procuraduría Federal de Protección Animal, que es la Profepa, con el objetivo de que especialistas determinen el procedimiento adecuado para su atención. Uno de los principales motivos de preocupación es que, según una valoración preliminar, la osa podría estar lactando. Esta situación hace pensar a las autoridades municipales que posiblemente dejó pues una cría en algún punto de los alrededores del lugar donde ocurrió el accidente. Ante estas posibilidades, el Ayuntamiento de Imuris pidió pues habitantes, rancheros y personas que se encuentren en la zona que, en caso de localizar una cría de oso, no se acerquen, no intenten capturarlo y no lo lastimen. El llamado es reportar de inmediato cualquier avistamiento al 911 para que el caso sea canalizado a las autoridades correspondientes y puedan acudir especialistas pues atender a la cría, que eso es lo que están mencionando, que pudo haber tenido una cría y que pues quedó por ahí en algún lugar del bosque. En otra información también le comento que policías neutralizan a un agresor tras ser atacados con cuchillos ahí en el supermercado. Un hombre de 38 años fue herido también nuevamente por un policía, luego que también esta persona presuntamente intentó atacarlo. Bueno, estos hechos ocurrieron alrededor de las 9:30 de este día martes en el comercio ubicado en el cruce de las calles Real del Arco. En otra información le comento que identifican a sonorense fallecido en accidente fatal en Baja California. Jesús Antonio N., de 25 años y originario de Yavaro, Sonora, fue identificado como el joven que perdió la vida la madrugada del domingo 16 de agosto tras un fuerte choque frontal entre dos vehículos en Ensenada, Baja California. Del accidente ocurrido alrededor de las 4:20 horas, momento en el cual las unidades se impactaron de frente y una de ellas comenzó a incendiarse. Testigos presentes en la zona lograron extraer al joven del automóvil en llamas antes de la llegada de los cuerpos de emergencia. A pesar de la rápida intervención de los paramédicos que arribaron al sitio para brindar los primeros auxilios, fue imposible reanimarlo y se confirmó su fallecimiento. Jesús Antonio se desempeñaba como pescador y se encontraba de estancia en Ensenada al momento de los hechos. Una noticia que pues ha generado profunda consternación entre sus familiares y los habitantes de su comunidad de origen. El segundo vehículo involucrado viajaban dos personas quienes sufrieron lesiones en las piernas y diversos golpes en el cuerpo. Ambas fueron atendidas por los servicios de emergencia en el lugar del accidente y no requirieron ser trasladados a un hospital. Elementos de la Guardia Nacional se hicieron cargo de asegurar la escena y notificaron a la Fiscalía General del Estado instancia que dio inicio a la investigación correspondiente para esclarecer la causa del choque y deslindar responsabilidades, ¿verdad? Ahí está una de las informaciones. En otra noticia, en un operativo coordinado allá en San Luis Río Colorado permitió localizar a varias personas que permanecían retenidas contra su voluntad y detener a tres presuntos integrantes de una célula criminal. Se reportó que un despliegue coordinado entre corporaciones integrantes del mando único permitió asestar un golpe a una célula criminal generadora de violencia. Dicha célula operaba en esta ciudad fronteriza del norte de México con la captura de tres personas, el rescate de víctimas y el aseguramiento de una importante arsenal. Es la 1:29 de la tarde. Pausa y regresamos.
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3: Bien, es la 1:33 de la tarde. Ahora nos vamos de manera federal. Salud Pública, el gobierno federal informó que el IMSS, ISSSTE e IMSS Bienestar realizaron 101.2 millones de consultas de primer nivel entre enero y julio, y un aumento del 28% respecto al mismo periodo del 2022. También se reportaron 31.7 millones de consultas de especialidad cirugías. En los primeros 7 meses del 2026 se realizaron 1.887.853 cirugías en las 3 instituciones, 218.000 más que en el 2025, lo que representa pues un incremento pues del 12%. También el IMSS Bienestar, Claudia Sheinbaum destacó que en los 24 estados incorporados pues al IMSS Bienestar las consultas aumentan en un 50%, mientras que en las ocho entidades que mantienen en sus propios sistemas de salud, el incremento fue del 20%. También anunció que para finales del 2026 habrá 39 hospitales de especialidades frente a los 32 que actualmente están operando.
4: Respecto a los años anteriores. Entonces, para ello, Eduardo va a dar el resultado de las 3 instituciones juntas. Después, cada uno de los directores va a decidir los resultados de cada uno de las instituciones de salud.
5: Siento.
6: Esta es una enorme unidad de estado sólido, SSD, de 32 terapias.
5: De consultas con respecto a 2022. Y también pueden ver que este incremento no solo ha sido todos los años, pero también en el último año hemos crecido mucho. Solo en el último año pasamos de 95 millones a 101 millones. Siguiente. ¿Cómo se ve esto para las consultas de especialidad? Cuando vamos a un hospital a hacer consulta externa, como puede ser desde medicina interna, ortopedia, todas las especialidades que ustedes conocen. En el 2022, si sumamos las atenciones que se daban en el IMSS, el ISSSTE y los estados del IMSS Bienestar, eran 19.7 millones de consultas de especialidad, de enero a julio. ¿Cómo se ve este año? 31.7 millones, es decir, 60% más. Casi 12 millones de consultas, un poco más, de especialidad más que de las que se daban en el 2022. Y este incremento además es particularmente notable en el último año. Pueden ver que en el 2025, de enero a julio, hicimos 27.3 millones de consultas y ahora este año cerramos en 31.7, es decir, 4.5 millones más de consultas prácticamente de especialidad, solo un año de diferencia. Pueden ver un incremento muy, muy importante en la capacidad de consulta de especialidad, que además, como hemos informado en este espacio, está muy asociado a una política del Estado mexicano de la Cuarta Transformación que inició en el 2018, que es formar más médicos especialistas y contratar más médicos especialistas en el sector público. Por esa razón, podemos ver este incremento del número de consultas y atenciones a las que hoy tienen derecho las y los mexicanos.
4: Tiene una problemática distinta. Pero en México nos caracteriza algo que es el cuidado, el amor, el reconocimiento de la familia. Por supuesto que habrá mamás que tengan más atención a sus hijos que otras. Mucho depende también de la característica de la mamá, pero no.
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3: Bien, pues ya regresamos, es la 1:42 de la tarde, avanzamos con más información ahora de carácter local. La Dirección de Ecología y Desarrollo Sustentable mantiene un programa permanente de vigilancia dirigido pues a transportistas de materiales, residuos y basura. Esto con el objetivo pues de evitar que estos sean dispersados en las calles durante su traslado. Rogelio Villa, director de Ecología y Desarrollo Sustentable, explicó que se está requiriendo pues a los transportistas de carro de volteo el uso de lonas para cubrir los materiales, mientras que quienes se dedican a la recolección y traslado de basura en batangas deben utilizar malla que impida que los residuos se desprendan durante el recorrido. Señaló que ya se han recibido denuncias de vehículos que recogen basura en puntos y bueno, terminan dejando los residuos a lo largo de las calles de la ciudad. El funcionario indicó que este programa se mantiene desde el inicio de la administración y que pues que se ha trabajado también con sindicatos y gremios de transportistas para hacerles saber esta disposición. Advirtió que quienes no la cumplan pueden ser sancionados conforme pues al bando de policías y buen gobierno, y en caso de detectarse una infracción se solicita el apoyo de seguridad pública, mientras que las multas correspondientes determinadas por el juez calificador pues llegan hasta arriba de 1,800 pesos, casi 2,000 pesos. Así que ya sabe, si lo sancionan, pues ese va a ser el costo de la multa. También agregó que existe coordinación con otras dependencias para mantener vigilancia en los caminos de acceso al basurón.
4: Sí, mira, Ricardo, por instrucciones de nuestro alcalde, nosotros estamos llevando a cabo este programa. Es un seguimiento, ya anteriormente lo habíamos sacado. Igual estamos dando seguimiento, sí, de todas las batangas, las personas que se dedican, prestadores de servicios ambientales que dedican a la poda de árboles, a retirar basura, que se dedican a eso, le estamos requiriendo el uso de una malla que cubra la basura, lona. Porque ya como lo mencionas tú, lonas a los dompes, uh-huh. En su momento pues también le hicimos saber a los sindicatos de los diferentes gremios de aquí, transportistas, para que pues un llamado, ¿no?, a sus agremiados a acatar las disposiciones, porque pues es una sanción, ¿verdad?
5: Bueno, más que nada es para los transportistas de carros de volteo.
4: Es para los dos, es para los transportistas de carros de volteo, la lona y a la malla es para los que transportan basura, que se dedican a ya las batangas y eso, que se dedican ya ves a recolectar basura, ajá, y a llevar basurón, que hagan buen uso.
5: Que a veces van al tope y necesitan taparlo, ¿verdad?
4: Entonces, sí, afirmativo, que vaya tapadita para que no vayan pues haciendo lo mismo. Recoger basura en una parte y la van tirando por todo, pues varias denuncias pues hemos tenido aquí en la Dirección de Ecología de eso. Pues como todo, Ricardo, hay muchas personas que sí atienden muy bien. La mayoría de los transportistas sí han atendido los dompes porque igual es una multa en la carretera. También pues hay autoridades federales y estatales que regulan eso también. Entonces ellos más bien, los transportistas sí han, la mayoría sí han, hay algunos que no lo han hecho, pero igual de igual manera pues se les invita, ¿no?, que lo hagan para porque no les vaya a caer una sanción en su momento, les afecte su economía. Sí, así es, Ricardo. Las sanciones que son de aquí de Ecología son adecuadas al bando de policía y buen gobierno, y en su momento si se llega a detectar alguna persona se le llama a seguridad pública, ellos nos apoyan y la multa la emite el juez calificador en turno. Ya tenemos el programa, ya desde inicios de la administración empezamos, nomás que pues le estamos dando seguimiento. Es un seguimiento, es una publicación que en su momento ya había salido, y volanteamos y pues en el basurón a todos se les dan indicaciones. Y claro que sí, nos coordinamos con Omerlin, ellos nos ayudan a regular el basurón y camino de acceso al basurón y todo eso, y ellos nos llaman, estamos muy en contacto pues para estar en el mismo canal. Sí, claro que sí, es constante, Ricardo, esto no es una campaña nada más aislada, es un programa que está permanente, son regulaciones que vienen de la ley de equilibrio ecológico que deben de estar en el estado. Bueno.
5: Aquí se contemplan las empresas constructoras y todo eso, ¿no?
4: Sí, todos en general, Ricardo, todos en general. Pues la ciudadanía, para todos nos compete, ¿no? Que la ciudad sea lo más limpia que se pueda. Es difícil crear conciencia a las personas, pero pues ahí vamos, Ricardo, tratando de crear conciencia a las personas. Sí, Ricardo, mira, tenemos una campaña también, qué bueno que lo mencionas. En conjunto, Protección Civil, Servicios Públicos y la Dirección de Ecología, nos encontramos en una campaña permanente. Protección Civil nos manda oficios de los predios que son un foco de infección en la ciudad, que hay muchos, lo entendemos. Le pedimos a la ciudadanía pues que no hagan eso de tirar basura en predios, porque pues un poco de contaminación para los vecinos, para las personas, para todo el mundo.
3: Para Informe 24, Ricardo Chávez.

0: Continuamos con más información. La unidad auxiliar turística mantiene presencia en las playas de Puerto Peñasco durante esta temporada de calor, así lo informó su titular Carlos Armando Bravo Martínez, quien señaló que aunque ha disminuido un poco el flujo de visitantes, continúa llegando turismo, principalmente en autobuses procedentes de otras ciudades.
1: Pues fíjate que hemos tenido actividad todavía en las playas, ha bajado un poco lo que es el flujo de gente en el área de playas, pero por cuestiones del calorcito que está haciendo todavía, pues sí se ha bajado gente en la playa local y algo de turismo, ¿no? Más que nada están llegando autobuses de fuera, ¿no? Que es lo que tenemos ahorita. Y pues tenemos los puntos de hidratación que por órdenes del presidente municipal Alejandro Verdugo pues están vigentes todo lo que es el mes de agosto por las altas temperaturas, ¿no? Caseta Norte, Caseta Sur, tenemos puntos de hidratación, tenemos los paramédicos y tenemos las unidades ambulancias para cualquier situación que se presente, ¿no? Pues hemos brindado bastantes atenciones, ¿no? Desde que atenciones verbales, que son preguntas que te hace el turismo hacia los agentes de la corporación, hasta las picadas de mantarraya, que pues no hemos tenido muchas picadas de mantarraya esta temporada. En este mes han bajado muchísimos. Yo pienso que la semana pasada tuvimos 5 o 6, son muchas, yo creo. Somos las que atendimos, y algunas picadas de quemaduras de aguamalas.
2: Personas extraviadas, vehículos atascados, apoyos turistas, incidentes en algún tipo de emergencia.
1: Sí, las personas extraviadas, regularmente los menores, ¿no? Si salen de repente por fin de semana 2 o 3 que por ahí pierden la noción de la distancia donde están sus familiares y pues nos piden apoyo para que los localicemos, pero gracias a Dios todos los menores que se han extraviado en lo que es la temporada, pues hemos podido retornarlos con su familia y con bien, ¿no? Todo el tiempo que encontramos a un menor extraviado, los muchachos de los paramédicos le hacen sus visualizaciones, lo checan y todo, que estén bien, ¿no?
2: ¿Se han registrado rescates acuáticos o personas que hayan tenido problemas dentro del mar?
1: Pues esos últimos 2 fines de semana no hemos tenido ese tipo de servicios. Lo que hemos estado haciendo ahorita, Ricardo, es que ya viste que hemos tenido días de viento, hemos tenido banderas rojas en lo que es playas, y lo que hemos estado haciendo es que estamos mandando el vehículo de playa a hacer el recorrido por lo que es Playa Sandy Beach, Playa Hermosa, Playa Bonita, a retirar a las personas, ¿no? Hemos estado retirando a las personas para evitar precisamente ese tipo de cosas, porque sí hubo un llamado la semana pasada, sí hubo un llamado por una persona que se está ahogando acá en el área del Mirador. Cuando llegamos nosotros y Protección Civil, el comandante Armando Flores, ya la persona estaba afuera, ¿no? Estábamos en bandera roja ese día, pero pues sí, en aquella playa del Mirador es un poquito más fuerte el oleaje, ¿no? Este es el único llamado que hemos tenido. Esa persona era de la ciudad de Hermosillo. Igual ahí estaban los paramédicos, checaron sus signos y todo estaba bien, gracias a Dios.
2: Ahorita comenta que pues siguen los puntos de hidratación. Con estas altas temperaturas, ¿se han presentado algún tipo de personas con golpes de calor?
1: Sí, sí han llegado ahí con nosotros, personas que se sienten mareadas, con dolor de cabeza. El trato que se les da ahí con nosotros es que entran al área prehospitalaria, está refrigerado, se les da lo que es, tenemos agua helada, si es necesario algún tipo de tratamiento que los paramédicos consideren, pues ya es aplicarlo, y si ven que es necesario pues trasladarlo a alguna clínica o a algún hospital privado, pues igual no estamos para servirles. Todos los servicios que ofrece la unidad de auxiliar turística, tanto en Malecón como en playa, son completamente gratuitos, ¿no? Pues que disfruten las playas, aprovechen las vacaciones que nos quedan todavía, y sobre todo hay que respetar simplemente los lineamientos, los reglamentos de playa, para que todos podamos convivir en armonía, ¿no? Si todos respetamos los reglamentos vigentes, pues todo va a estar mejor, vamos a tener mejores playas limpias y ordenadas, vamos a tener vigilancia, vamos a tener paramédicos para que los atiendan en el lugar. Entonces, yo pienso que más que nada es eso, hay que respetar lo que ya se ha establecido.
0: Para Informe 24, Ricardo Chávez. Bien, pues ahí está la información generada por el día de hoy. Oiga, antes de retirarnos, déjame preguntarte algo muy importante. ¿Necesitas un cambio de lentes? 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Y bien, pues es la 1:54 de la tarde y así llegamos al final de las noticias. Agradecemos la amabilidad de habernos escuchado durante este tiempo, así como agradecemos en los controles técnicos de Ángel Castro. Yo soy tu amigo Ricardo Chávez, quien te desea lo mejor de los días. Cuídate mucho, que nada te cueste y que mucho te vale. Pásala bien, nosotros nos escuchamos mañana, Dios mediante. 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
2: Son las 2:01.
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están? Qué gusto saludarlos a través de esta frecuencia de la BC Grupera 93.5. ¡Qué chulada! ¡Qué maravilla! Soy Yaeli Meraz, la sabrosita, contigo hasta las 4 de la tarde. ¡Adiós, hermosura! ¡Ay, me ando enamorando! ¡Ah! Saludos a la Jessy, que anda más guapa que nunca, te pasas. ¡Me ando enamorando! Le digo. Oye, saludos para la Jessy. Está hermosa esta mujer. De veras que sí. Cuando se venga aquí a la radio, ahí la ve sentadita ahí en el área de oficina. Esa mera es la Jessy. Bien, pero preciosísima. ¡Qué bárbara! Bueno, vámonos con música. Le digo que estoy con ustedes hasta las 4 de la tarde. 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Y usted donde quiera que se encuentre, mi reina chula, preciosa, divina, pues de una vez vaya reportando. Se está haciendo la comida, nos está acompañando en su hogar, en su casita, donde sea, en su trabajo, en su carro, en su radio, donde quiera que esté, mi reina preciosa, reportes en este martes 18 de agosto del 2026. Felicitamos a todos los cumpleaños del día de hoy, a todos aquellos que estén festejando algo en especial, pues de una vez. De una vez váyanse reportando para mandarles el saludo. Nos vamos a ir con esto que se llama Mi Problema es Calibre 50. Soy la sabrosita, me quedo contigo hasta las 4. Traigo buena música, así que échame la rola.

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0: Son las 3 con 3 minutos.
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5: La presidenta Claudia Sheinbaum confirmó la muerte de dos ciudadanos mexicanos que permanecían desaparecidos tras el terremoto de magnitud 7.4 registrado en Colombia. Las víctimas fueron localizadas entre los escombros de un hotel en Pereira. El gobierno mexicano informó que brinda apoyo a las familias, incluyendo asistencia psicológica y los trámites necesarios para la repatriación de los cuerpos. Además, 36 mexicanos que se encontraban en la zona afectada ya fueron trasladados y se encuentran a salvo. La presidenta Claudia Sheinbaum Pardo informó que su gobierno no cuenta con el dato de número de políticos mexicanos a los que se les ha retirado la visa estadounidense y acusó que en Estados Unidos se usa la renovación de la visa como golpeteo político. La mandataria indicó que la revocación de visa sin pruebas a personas políticamente expuestas es un asunto de injerencia. La declaración de la presidenta se dio en el marco de la reciente revocación de la visa a Andrés Manuel López Beltrán, hijo del expresidente Andrés Manuel López Obrador.
6: Para Informe 24, Adrián López. 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

Señores, 3:42 PM, ahí estamos, martes 18 de agosto del 2026. Y bueno, vámonos con música, pero antes le voy a platicar a usted, por supuesto, que de Curoda. 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Vámonos con esa rolita. Luego regresamos, le hablamos de Evolution Ópticos y ya nos despedimos. Échame la rola.

0: Despacito.
1: Ay, por merito y me agarran cantando. 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Señores, ya nos vamos, pero antes les platico de Evolution Ópticos. 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Ya nos vamos, señores, que tengan una excelente tarde. Yo soy Yaeli Meraz, la sabrosita, con permiso, cambio y fuera. Así nos vamos a despedir. Les recuerdo que en punto de las 7 de la tarde estoy por acá. De 7 a 9 de la noche estoy acá por La Pop. Ahí nos escuchamos, como siempre, a través de la misma frecuencia y a la misma hora, con lo mejor de la balada pop en español. Y a toda la gente en casita les mandamos un beso y un abrazo. Gracias por siempre sintonizarnos. Se quedan con buena música y a las 7 estamos de regreso. Antes de irme, felicitamos nuevamente a los cumpleañeros y a todos aquellos que nos están acompañando en su automóvil. Pues pásesela chido y súbele su radio. Así nos despedimos. 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Con permiso, cambio fuera. ¡Adiós!

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1: Desde la redacción de Informe 24, estas son las noticias.
4: Las lluvias continúan en varias regiones de Sonora debido a los efectos del monzón mexicano, con probabilidades de hasta 60% en el sur y oriente del estado, de acuerdo con el reporte de la Comisión Nacional del Agua. A la par de las precipitaciones, la onda de calor mantendrá temperaturas superiores a los 45 grados centígrados en gran parte de Sonora. Las condiciones más calurosas se presentarán principalmente en la región sur, centro y noroeste. Ante la persistencia de altas temperaturas, las autoridades recomendaron mantenerse hidratado durante el día, evitar la exposición directa al sol entre las 11 y las 16 horas, extremar precauciones con menores y adultos mayores, proteger a las personas con enfermedades crónicas, mantener en un lugar fresco a las mascotas y mantenerse atento a los avisos meteorológicos oficiales. Sonora acumula ya 22 defunciones asociadas a las altas temperaturas durante 2026. Esto de acuerdo con información difundida este 18 de agosto. En total, las autoridades han registrado 350 eventos relacionados con la temporada de calor, de los cuales 34 corresponden a la semana epidemiológica más reciente. Las autoridades mantienen el llamado a la población para extremar precauciones, mantenerse hidratada y evitar la exposición prolongada al sol, principalmente durante las horas de mayor temperatura.
2: Para Informe 24, Adrián López. 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
3: Desde la redacción de Informe 24, estas son las noticias.
4: Tres personas fueron detenidas durante un operativo realizado en Nogales, Sonora, en un despliegue coordinado entre la Fiscalía General de Justicia del Estado y autoridades de seguridad. Las acciones forman parte de los trabajos de investigación y combate a los delitos de la zona fronteriza. Las autoridades informaron que los detenidos quedaron a disposición de la instancia correspondiente, que determinará su situación jurídica conforme avance la investigación. En Navojoa se reciben alrededor de 80 denuncias al mes relacionadas con violencia familiar, de acuerdo con información difundida este 17 de agosto. Para atender estos casos, el grupo especializado en atención a víctimas de violencia brinda acompañamiento a las personas afectadas, además de facilitar traslados y acceso a atención psicológica y médica. Las autoridades mantienen el llamado a denunciar cualquier situación de violencia y buscar apoyo institucional para evitar que estos hechos escalen.
1: Para Informe 24, Adrián López. 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

0: el show más chido, Erazno y la Chocolata. Oigan, buenas tardes, gracias a todos los que nos están oyendo en el podcast. ¿Y qué creen? ¡Vámonos de volada! Con dos noticias de este martes en Universo Studios, señores, se armó la gorda. Sí, porque acaban de hacer el ride, como le dicen en inglés, en español, la atracción de Fast and the Furious.
1: Oh, nice. Rápido, se dice ride.
0: Rápido y furioso en inglés. The ride en español viene siendo... las atracciones, ¿no?
1: Ah, es muy formal, güey, para ti es el raite.
0: Espérame, todavía no acabo, espérame. Ah, ah. Y para la raza de aquí, los raites. Un raite de Universo Studios. Es una montaña rusa que da vuelta como alrededor de todo Universo Studios. No manches. Pasa por donde están los Simpsons, por donde está, donde hacen las películas, por donde está Transformers, por donde está tus nachas estacionadas, ¿no? Por ahí pasa todo ese rollo.
1: Oye, ¿cuáles son tus nachas estacionadas?
2: Estacionadas, Brody.
0: Es Jurassic Park.
1: No, Jurassic Park, güey.
0: Jurassic Park, ahí también. Entonces, pues, ¿qué creen?
1: ¿Qué?
0: Que ya valió madre. Una de las residencias más famosas en Los Ángeles, es más, no es tan famosa, pero es donde vive gente de mucha lana, se llama Toluca Lake.
1: Oh, nice.
0: Las casas están alrededor de ahí. Y nunca habían tenido pedos con Shrek, nunca habían tenido pedos con los Transformers, nunca habían tenido pedos...